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22: 7 de la mañana en todo el país. En Capital la temperatura 17 grados 2 décimas.
0: Declararon inconstitucional el decreto del Poder Ejecutivo que frenaba la ley de financiamiento universitario.
1: La resolución del juez federal Martín Cormick determinó que el gobierno no podía condicionar ni impedir la aplicación de una norma que ya había sido ratificada por el Congreso a pesar del veto presidencial.
0: Al respecto se refirió el decano de Ciencias Exactas de la UBA, Guillermo Durán.

0: el día en que la justicia volvió a fallar a favor de las universidades, diciéndole al gobierno que tiene que cumplir inmediatamente con la ley de financiamiento universitario y hablando de la inconstitucionalidad del decreto con el que intentaron no pagar la ley. No, no se corresponde con una democracia plena ni el incumplimiento de la ley ni el presidente no aceptando a nadie que piense diferente a él. Lo que tenemos que hacer es ganarla en las urnas, que nos quede solamente un año más de este horror.
1: Los patentamientos de cosechadoras, tractores y otras máquinas agrícolas cayeron el 20,6% interanual en septiembre.
2: Asimismo, las ventas retrocedieron un 18,6% respecto a agosto, ubicando el acumulado de los primeros 9 meses con una baja del 0,7% en su comparación con el año anterior.
1: Conmoción en Mar del Plata por el asesinato de una mujer de 27 años.
2: La víctima murió después de recibir un disparo en el cuello durante una discusión y por el caso detuvieron a su expareja, quien tenía 2 armas en su poder y un pedido de captura por otro homicidio.
1: Si sos víctima de violencia de género o sospechás de una situación, llamá a la línea 144 sin cargo y libre las 24 horas.
2: Le dieron el alta a Mirtha Legrand tras casi 3 semanas de internación.
1: La conductora de 99 años ya se encuentra nuevamente en su casa, donde continuará con su recuperación.
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0: A esta hora el tránsito es lento sobre la avenida General Paz en dirección Río de la Plata, en el acceso oeste, en la zona de Ciudadela, para ingresar a Capital. Una circulación que muestra retrasos en el Camino Negro para cruzar el puente La Noria. Recordamos que hay 6 barreras del ferrocarril Sarmiento trabadas en baja. Ya empieza a funcionar el cruce, en este caso, de Artigas y de Caracas, pero continúa Donato Álvarez, Boyacá, entre otras, trabadas en baja. Máxima precaución a los automovilistas. Los trenes, el funcionamiento es con normalidad tanto del Sarmiento como del Roca, sin inconvenientes a esta hora. Central de Tránsito 710, Cristian Romero.
2: Cielo parcialmente nublado en la ciudad de Buenos Aires, espera tiempo inestable para el resto de la jornada. Ahora 17 grados 2 décimas, la temperatura 83% la humedad.
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0: 7 de la mañana, 4 minutos para este miércoles 7 de octubre del 2026, bajo la advocación en esta mañana de la Virgen Nuestra Señora del Rosario.
1: Y con una temperatura a esta hora, Gustavo, de 17 grados 2 décimas, no hace frío, 85 el porcentaje de la humedad, viento del noreste a 10 kilómetros por hora, el cielo que está ligeramente nublado, pero hay un pero, ya desde esta mañana hay anuncio de tormentas aisladas, pero va a seguir así de inestable. A la tarde tenemos alerta naranja, elevada alerta por tormentas fuertes, y van a quedar tormentas por la noche. La máxima, 20 grados.
0: Digo, para recordar, ¿no? Porque difícilmente cambien de opinión aquellos que han atacado al Papa Francisco. El presidente Milei, que lo calificó como el anticristo, el hereje, que tuvo duros epítetos. Lo que siempre humildemente marco aquí, ¿no? Los católicos somos a veces, para reaccionar o para defender lo que tenemos que defender, muy blandos, ¿eh? Cualquiera que se refiere a otra religión en estos términos, bueno, saltan de todas partes. Sin embargo, los católicos para la respuesta son muy, muy blandos. Lo que puso, que lo rescatan hoy, ¿no? Yo no lo había visto, la verdad, porque no lo sigo, es más, lo tengo bloqueado en Twitter, pero el biógrafo del presidente, Nicolás Márquez, que en algunos programas de televisión le dan mucha presencia y mucha difusión por ser la voz libertaria de lo que por ahí no se animan a decir los libertarios, pero lo piensan, y este tipo sin filtros y sin pudores lo dice. Escuchen lo que opina, ¿eh? Escuchen lo que opinan de la Iglesia Católica y del Papa. Dice, después de la homilía de García Cuerva en Luján, que les duele la crítica de la Iglesia, obviamente, Nicolás Márquez puso en sus redes sociales, en X, toma lo que levanta el diario La Nación, que dice García Cuerva: el Papa se va a encontrar con una Argentina herida, en crisis, con alto porcentaje de pobres, y Nicolás Márquez le responde: la Iglesia Católica, o lo que queda de ella, tras el bochornoso papado del hereje Bergoglio, es hoy una institución dirigida por amanerados, izquierdistas y corruptos, disfrazados con sotana. El sorete de García Cuerva es un fiel reflejo de ese turbio estado de situación. Nicolás Márquez, el biógrafo presidencial. No vi que nadie del gobierno salga a desmentirlo. Digo, para que tomemos en cuenta en manos de quién estamos, porque después los hipócritas son los primeros en la fila, ¿eh? Basta de hipocresías en esta Argentina llena de hipócritas.
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3: Gato, se confirma el escenario, se extiende entre la realidad casi de forma unánime toda la City porteña. Hablo de 44 consultores, bancos, centros de estudios que consulta mensualmente el Banco Central en su relevamiento de expectativas de mercado. Bueno, ¿sobre qué la unanimidad? Sobre que la economía argentina entró a fines de septiembre en recesión. Falta que lo confirmen nada más los datos oficiales cuando se conozcan los del tercer trimestre. Pero ayer el relevamiento del Banco Central arrojó un recorte dramático de las expectativas sobre el Producto Bruto Interno de Argentina. ¿Qué arrojó el REM, este relevamiento de expectativas de mercado? Bueno, un pronóstico promedio entre estos 44 participantes, consultores, bancos, etcétera, de una caída del 1% en el tercer trimestre respecto del segundo trimestre. Es una caída fuerte en términos trimestrales, pero que además sería la segunda consecutiva. con dos trimestres consecutivos ya hay recesión técnica. Esto mismo había pronosticado hace unos días el propio banco JP Morgan, el banco más grande del mundo. Bueno, ahora es extendido en toda la City porteña. ¿Qué dejaría como saldo para el acumulado de este año? Bueno, un crecimiento marginal de apenas 1,5%, la mitad de lo que hace un par de semanas incluyó el propio gobierno en el presupuesto. Dijo que iba a crecer 3% este año. Bueno, ahora la propia City recorta muy fuerte sus proyecciones al 1,5%, por debajo incluso de lo que pautó el Banco Mundial ayer en su difusión de proyecciones económicas, que le había dado un 2,1% como pronóstico. Ahora no solamente está a la mitad de lo que proyectó el presupuesto, sino muy lejos, a menos de una tercera parte del 5% que había previsto el gobierno para este año en el presupuesto que está en vigencia. Realmente las perspectivas para la economía argentina se ensombrecen, y mucho más con un empresariado que se puso en modo espera ahora que el gobierno lo único que hace es agitar el clima electoral.
2: 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Después.

0: Vamos, Pablo, con más información.
1: Bueno, a ver, Gato, dos temas, pero voy a empezar por el segundo, que tiene que ver con lo que va a venir. Ayer Scaloni en la conferencia de prensa, en varias de las preguntas que respondió Gato, habló como un entrenador, obviamente, preparando la selección de cara al futuro. No es que habló como un entrenador que termina su contrato el 31 de diciembre. Y bueno, en cada respuesta, cuando hablaba de cara al futuro, de cómo lo tienen que afrontar, de cómo había que entrenar y todo ese tipo de respuestas, dejaba bien en claro que Scaloni ya indudablemente tiene acordada, como decíamos, la continuidad de palabra, y que falta el anuncio y que se firmen los papeles que están arriba de la mesa, como contábamos el otro día. Lo que va a empezar en AFA ahora, que esta sí es difícil, pero no van a dejar de intentarlo, y que empieza ahora porque no han querido mover ni una sola ficha para no entorpecer lo que era el cierre de Messi en su despedida, pero ya a partir de hoy comienza el operativo Samuel en AFA.
2: Mira.
1: En AFA comienza el operativo Samuel. Samuel ya manifestó, les dijo que él antes del Mundial acompañaba hasta el Mundial, pero que después se iba porque comenzaba su camino como entrenador. Fue muy contundente y lo tiene muy claro. Hubo una oferta que tuvo Samuel en el curso del año previo al Mundial para que vaya al Inter de Milán, no como entrenador, pero sí para que integre el cuerpo técnico, cosa que también desechó por el mismo motivo que quiere arrancar el camino él como entrenador, como cabeza de proyecto. Pero en AFA no van a dejar de jugar la carta de tratar también de convencer a Samuel para que continúe junto con Scaloni dentro del cuerpo técnico. Así que es el operativo Samuel, difícil, pero nada es imposible. Así que veremos cómo continúa. Por lo pronto, lo que viene será el anuncio de la continuidad de Scaloni como entrenador en un ciclo que no tiene precedentes en la selección argentina, porque Menotti asumió previo al 78, continuó en el 78 hasta el 82, asumió Bilardo, después del Campeonato del Mundo continuó hasta el 90, y después los procesos se fueron interrumpiendo una vez que terminaba el Mundial, no por no ofrecer continuidad, porque me acuerdo que Grondona, tanto a Passarella como a Bielsa como a Maradona, le ofreció la continuidad, ninguno de ellos la aceptó por diferentes razones, el único que la había aceptado fue Bielsa, hasta aquella conferencia de prensa, a pesar de lo que había sido el Mundial de Japón-Corea, donde había dijo que se había quedado sin energía después de los Juegos Olímpicos. Pero en este caso es un tercer ciclo, si contamos el inicio previo al Mundial de Qatar, post-Mundial de Qatar hasta el Mundial de Estados Unidos, y se viene el Mundial 2030. Así que se espera el anuncio, lo que va a ser una gran noticia para una gran camada. Argentina tiene una gran camada en la etapa post-Messi, que no va a ser fácil, pero sí tiene con qué de armar nuevamente un gran equipo para afrontar lo que viene, que será Copa América. Se habla que la próxima Copa América en el 2028 vuelve a jugarse en los Estados Unidos de América.
0: Nacho, buen día.
3: Buen día.
0: ¿Cómo estamos?
3: Muy bien, con varias novedades. Bueno, primero arrancamos con los números que dejó ayer el partido.
2: Eso, ¿cómo fue?
3: Tremendo. Bueno, el promedio global entre Teis Sport y Telefe fue de 47.3.
2: Ah, es un montón.
3: Número de mundial.
1: Sí. No, pero además yo le decía al Gato que por YouTube tenían casi 700.000 personas, son como 7 puntos más de rating.
2: Bueno, la cantidad de oyentes que dicen lo mismo que los compañeros, que hubo problemas con Flow, entonces muchos anoche se tuvieron que ir a YouTube.
3: Yo tuve problemas.
2: Bueno, sí, por eso digo,
3: encima, carísimo. Daba vueltas y vueltas y vueltas. Y si no se recortaba, no, era terrible. Chicos, mejoren el servicio porque la verdad pésimo. Bueno, cuestiones que hizo. Por un lado, 34-1 en Telefe y 13-2 en Teis Sport. La previa hizo 28-8, estoy sacando de 19-30.
1: No me gustó, te digo, la previa, vi mucho de la previa, con mucho respeto lo porque además sin conocerlos, los conozco, pero no de tratarlos tanto ni nada, me merecen respeto tanto de Maxi López como de Nico Vázquez, que tuvieron en la previa de Telefe, quiero decir, no aportaron nada.
3: Bueno,
2: demasiado largo.
1: No aportaron absolutamente nada. Pero bueno, Son decisiones de empresas de que buscan, por diferentes razones, que esté en una transmisión tan importante, por ahí un amigo de Lionel Messi, pero no un periodista que pueda aportar un montón de cosas más. Pero bueno, no importa.
0: Bueno, de Nico Vázquez viene derrapando ya en la conducción.
3: Y que por eso también estuvo presente.
0: Le han dado un lugar que, la verdad...
3: Estuvo presente Nico
0: Ustedes
3: Vázquez.
0: Saben cuál es mi opinión, pero bueno.
3: No solamente porque es la amistad, sino porque es el conductor de Telefe.
0: Claro,
3: y bueno,
0: trataron de ver si...
1: Ah, tiene una amistad con Messi, esto en realidad,
0: sí,
1: lo conoce
0: pero
1: mucho.
0: Está conduciendo, pero bueno, que no conduce este gran fracaso que es Popstar, que sí. y la verdad hay que decirlo, él como conductor, un desastre realmente, un desastre.
3: Y tratan de darle pantalla
0: y, claro,
3: por ahí.
0: Para ver si entonces... remonta con lo otro.
3: Pero bueno, ahí estuvo presente en esta previa, que ellos saquen el promedio solamente de una hora, porque la previa de Telefe fue eterna, fue muy larga. Y 24 puntos hizo Telefe en esa hora y 8-9 hizo Teis Sport por otro lado. Y después el post donde habló Messi, sí. 29-6 para Telefe y 9-7 para Teis Sport. Se mantuvo casi arriba de los 30 durante después de las 23 hasta las 23-15, 23-20. Terrible los números, que... Después nos vamos a ver por mucho tiempo eso también en la tele. Y ayer que estuvo cargado de famosos también, ¿no? Estuvo Nacha Guevara, que fue...
0: ¿A dónde, Nacha?
3: Estuvo en el partido de despedida,
0: sí,
3: de Messi.
0: Charlie también. En el
3: exactamente.
0: Partido.
3: Fue, sí, Celia que le regaló, sí, las entradas, dijo
2: la,
3: ella.
2: Sí, la mamá de... Uh-huh.
3: Uh-huh. Sí,
2: le
3: regaló,
2: la vimos,
3: personalmente.
2: ¿No la viste en las tribunas?
0: No, sí, bueno, sí, yo estaba laburando.
2: No, le enfocaron,
0: o sea, no
2: bastante
0: nada.
2: Y hicieron mucho recorte en redes, ¿no? Sí.
1: Charlie García, exacto, también estuvo.
0: Sí,
1: estuvo
0: bien,
1: Charlie.
0: Bien.
1: Charlie.
3: Uh-huh, también.
2: Lo ovacionaron.
3: Presente. Y bueno,
1: no fue Mirta del sanatorio a la cancha, de casualidad.
3: No, te digo, ahora te cuento bien qué pasó anoche. Pero sería también estuvo Tini Stoessel, que se escabulló por ahí.
1: Tuvo Tini, sí.
3: Sí, le preguntaron obviamente, ¿y? Si, bueno, si era una despedida especial para ella. Claro. Ella dijo, sí, totalmente. No, no fueron a indagar por otra cosa, no, sino no, más que nada, sí, era la despedida de Messi, cómo lo sentía ella. Dijo que sí, bueno. Nada, una cuestión que estuvo ahí Tini Stoessel como de color. También estuvo Julieta Prandi con una estampita de Messi. Mirá. La estampita de San Messi besando la Copa del Mundo. Después estuvo Coppola también.
1: Tuvo Guillote.
3: Estuvo Marixa Balli haciendo la previa en Telefe, haciendo caras. Con unos lentes negros, la camisa de Argentina.
2: Estamos del lado de Marixa la vida.
3: Sí, haciendo caras, para acá, para allá. Ella, circunstancia, ¿viste? Me encanta, porque ya hizo meme. Así que bueno, ahí está, un poco de lo que fue un resumen cortito de lo que fue entre los famosos que estuvieron presentes en la despedida y que fueron más, porque también estuvo Luciana Salazar y Matilda.
2: A mí me gustaron los memes, Gato, de la cantidad de cosas que hicieron con los drones. Muy divertido.
3: Ay, terrible, sí, sí.
1: Lo que sucedió fue que, lo que pasó fue que River no tenía la pantalla.
2: Ah.
1: El estadio, porque la obra que está llevando adelante River con el techo del, sí, estadio, no tiene la pantalla disponible, entonces por eso se tuvo que utilizar drones y no la pantalla, ¿no? Y no quisieron poner una pantalla porque al poner una pantalla, claro, en el campo de, claro, juego, había gente que quedaba detrás de la pantalla, entonces se utilizó la cuestión de los drones.
3: Claro, pero al principio fue terrible, porque la gente esperaba otra cosa, ¿viste?
0: Bueno, lo que sí marcan, recién estoy viendo por redes, el error de que de uno de los drones que lo pusieron a Messi pateando con la pierna,
2: claro,
0: derecha.
3: No, bueno, son detalles que hay que cuidar, chicos.
2: Sí, un montón de gente.
1: Pero patea con la derecha, ayer era el gol.
3: Claro, pero su principal pierna, ¿cuál es? La izquierda.
1: La zurda.
3: Por eso hay
1: dato que llamativo, Argentina terminó con un montón de zurdos en la cancha.
2: Sí.
1: No sé cuántos, 6-7 zurdos.
3: Sí.
0: Bueno, ayer ustedes saben que hay en una puesta en escena, obviamente, en una puesta en escena, el gobierno convocó a la iglesia para tratar el tema de la discapacidad. Y lo digo, es una puesta en escena porque después obran todo lo contrario y siguen sin cumplir la ley de discapacidad y siguen los recortes y siguen buscando, bueno, el proyecto estaba para el presupuesto del año próximo, recortar aún más, la tienen con el sector de la discapacidad. Y la verdad que me parece y me gustan cuando hablan los que tienen que hablar sin filtro y sin red. Y ayer puso las cosas en su lugar el coordinador del Foro Permanente para la Promoción y Defensa de los Derechos de las Personas con Discapacidad, el padre Pablo Molero, que lo tengo en línea. ¿Cómo le va, padre? Buen día.
4: Buen día, ¿cómo están ustedes?
0: Bien, bien. Bueno, dijo lo que tiene que decir, ¿no? Que el gobierno los convoque, después hacen lo que quieren o no les dan bola.
4: Sí, el gobierno salió, bueno, yo no estuve en la reunión, pero salió a convocar a la pastoral social, que le había sacado un documento previamente bastante crítico sobre el proyecto de presupuesto 2027. Los convoca a hablar de este tema. Le llevan la conferencia, le lleva un documento claramente planteando de las cosas. No se han cumplido estos temas, está el presupuesto con estos temas, las pensiones, bueno, todos los temas que había que tratar. Un proyecto de ley que a nosotros es regresivo, que están diputados y se va a discutir. Entonces, le plantean este tema. Para mí, el planteo está claramente hecho. Creo que la imagen, acá hay que entender que fue una convocatoria del gobierno. A ver, no hay nada que convocar, hay que cumplir. Lo que hay que hacer.
0: Claro, exactamente. Es así de simple esto. Bueno, por eso digo, padre, coincide conmigo que fue una convocatoria para la foto nada más, para decir como que nos ocupamos y después hacen lo que no tienen que hacer.
4: Por supuesto, yo creo que acá, por eso la persona que salió de la reunión dijo, bueno, no queremos promesas, queremos hechos, o sea, vamos a seguir dialogando porque este es el camino. Yo no digo que no haya que dialogar, yo lo que digo que hay cosas que no hay que dialogar. O sea, yo no puedo dialogar si cruzo o no cruzo en rojo porque se me ocupa. No dialogo eso, no lo hago. ¿Sí?
0: Exacto.
4: Es algo que haya una excepción que pueda haber, pero digamos, acá hay que cumplir, se lo dijo la justicia, cumplan con la ley. Y sí, no cumplen nada.
0: Ayer lo mismo han hecho con el tema del financiamiento universitario. La justicia les dice y apelan. Esto es lo peor que tiene este gobierno, ¿no?
4: Fueron a primera y segunda instancia y sí, las dos perdieron. Uh-huh. Le dijeron, cumplan con la ley. No, que no tenemos dinero. Y el juez le dijo, eso no es razón para no cumplir con la ley. O sea, yo no digo que no podamos dialogar, pero yo dialogo sobre, yo qué sé, nos juntamos, tenemos un problema, vamos a ver cómo vamos a hacer esto, bien. Pero acá el dinero no aparece. Milei ha dicho que el dinero va a estar y el dinero no aparece. ¿Sí? Uh-huh. Y los proyectos no dieron de baja. Vamos a dialogar. Los artículos del presupuesto de 2027, Milei le dijo a un periodista que, bueno, se les había pasado, den los de baja, manden una nota diciendo que los dan de baja. Nadie dio de baja nada. Al contrario, el proyecto oficialista, diputados, que se opone a eso, aunque se tragan unas cuantas cosas, resulta que parece que el gobierno, el Poder Ejecutivo, está enojadísimo de ese presupuesto, de ese proyecto. Uh-huh. Entonces, no hay ningún interés. No, van por claro, todo y van a seguir siendo por todo, ¿sí?
0: Totalmente de acuerdo, padre. Mire, ¿lo conoce a Nicolás Márquez, el biógrafo presidencial? Le digo, ¿lo ha escuchado nombrar?
4: Puede ser. Bueno, sí, me suena por ahí.
0: Bueno, no, es el biógrafo presidencial, es vocero de La Libertad Avanza siempre. Le voy a leer lo que acaba de escribir sobre las últimas expresiones de García Cuerva el sábado en la peregrinación a Luján. Dice Nicolás Márquez, hombre de Milei, la Iglesia Católica, o lo que queda de ella, tras el bochornoso papado del hereje Bergoglio, es hoy una institución dirigida por amanerados, izquierdistas y corruptos disfrazados con sotana. El sorete de García Cuerva es un fiel reflejo de ese turbio estado de situación.
4: Sí, esto lo leí ayer, no sabía que había sido él, sí. Bueno, yo qué sé, cada uno tiene que puede opinar lo que quiera, tendría que demostrar todas estas cosas, pero no me importa. La verdad es que yo ayer me llaman varias personas, yo ponía este ejemplo, ¿sí? Cuando la Iglesia, voy a una cosa grande con todos los matices que se podría hacer, cuando la Iglesia en su conjunto no tomó una postura muy firme, más allá de los escritos, y tenía que haber, a mi juicio, históricamente mirando, tenía que haber hablado mucho más con todo el tema de la represión, nos cayeron con todo. Y tienen razón, ¿sí? Ahora que hablamos y decimos cosas, nos dicen que somos una... tenemos que ir al templo a rezar, ¿sí? ¿Mm?
0: Ah, bueno, eso lo dice, eso lo debe decir el gobierno. A mí me parece fantástica la postura que tiene en este momento la Iglesia Católica, haciendo notar la crueldad o, como dijo Monseñor Rossi, el sadismo de Estado. Me parece fantástico.
4: Ayer también otro periodista me decía, dice, bueno, pero ustedes no hablaron lo mismo con otras cosas. Mire, yo he estado con, yo hablo de lo mío. Yo hace 30 y algo años que estoy con el tema de discapacidad y le hice planteo a todos los gobiernos.
0: Exactamente.
4: ¿Sí? Entonces me dice, pero usted tiene una opinión partidista. Digo, ¿qué es lo partidista de decir que esto está mal? Le digo, a ver, ¿qué es lo partidista? Enseguida caemos en este tema de partidistas. Ahora, si yo no hablo de lo que le pasa a la gente, digamos, que es parte, porque dicen que prediquen la palabra de Dios. Perdón, bueno. Jesucristo se pasó levantando enfermos y criticando a los poderosos de su época.
0: Exactamente.
4: Y religiosos que vivían encerrados mirando a Dios en el templo y no mirando lo que pasaba a la gente. Ahora resulta que uno hace estas cosas y le dicen, usted de religioso no tiene nada.
0: Bueno. Pero padre, ya sabemos quiénes son los que dicen. Reitero, a mí me parece fantástico la postura que han tomado y los que, en caso de usted, que lo conozco hace muchos años también, la tarea que vienen haciendo, como lo hacen muchísimos curas a lo largo y a lo ancho de la Argentina. No hay que dejarse amedrentar y hay que seguir en la lucha. Le mando un abrazo enorme y un gustazo como siempre, padre.
4: Bueno, gracias a ustedes por llamar y preocuparse. Hasta luego.
0: Hasta luego. El padre Pablo Molero, coordinador del Foro Permanente por el tema de la discapacidad. 7:27, ya volvemos.

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10: 7:30 de la mañana en todo el país. En Capital la temperatura 17 grados 4 décimas.
11: El oficialismo en diputados busca dictaminar la defensa de la soberanía nacional.
10: El Ejecutivo impulsa el proyecto con el objetivo de tratarlo en el recinto el próximo 21 de octubre, con la meta central de asegurar los votos necesarios para debatir la ley a fines de mes.
11: Jerónimo Guerrero Iraola, representante del Centro de Excombatientes de La Plata, rechazó la iniciativa.
12: El proyecto bajo tratamiento tiene que ser rechazado. Estamos asistiendo a una galtierización del gobierno que, bajo el pretexto de la malversación de la cuestión Malvinas, está intentando incluir parámetros y dispositivos de control social que son extremadamente riesgosos para la vida democrática y el Estado de Derecho argentino.
10: El déficit comercial con Brasil se redujo 91% interanual en septiembre.
11: El rojo para la Argentina cayó a 51 millones de dólares frente a los 578 millones de un año atrás. En tanto, las importaciones desde el país vecino se desplomaron 25,2%, mientras las exportaciones crecieron 5,5%, impulsadas principalmente por el sector energético.
10: Por las fallas en las barreras, hay grandes demoras para cruzar las barreras del tren Sarmiento en el AMBA.
13: Por un inconveniente técnico, algunas barreras del ferrocarril Sarmiento están bajas desde antes de las 6 de la mañana y se produce un caos en el tránsito. Ocurre en las barreras de Boyacá y también en Donato Álvarez, donde recién llegó una guardabarrera para ordenar. Hay una fila de automóviles de hasta 10 cuadras desde la bajada de la autopista que tienen que aguardar hasta que las formaciones del tren pasen a una velocidad lenta y luego se le permite el paso a los vehículos. Desde Flores, Gustavo Romero, Radio 10, Siempre Noticias.
11: Tras la despedida de Messi, la selección argentina ya piensa en la nueva fecha FIFA.
10: Será entre el 9 y 17 de noviembre, todavía con la incógnita sobre si Lionel Scaloni seguirá siendo el entrenador, pese al deseo de querer renovar el vínculo hasta al menos la Copa América de 2028.
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14: Hay demora para desplazarse por autopista Perito Moreno, zona de enlace con la 25 de mayo, Panamericana, entre 197 y el puente Bancalari, acceso este en la zona de Morón. Venepiano en toda su extensión, el Camino Negro para llegar al puente La Noria, buena marcha en Buenos Aires y La Plata, algo lento en la zona de Dock Sur. El tránsito intenso en el puente Pueyrredón sentido a Constitución. trenes y subtes sin cancelaciones. Central de Tránsito 710, Cristian Romero.
11: Recordamos que rige un aviso de alerta naranja por tormentas para el resto de la jornada y una máxima estimada esta tarde en 19 grados.
10: Ahora en Capital y alrededores la temperatura 17 grados 4 décimas, humedad 85%.
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0: Momento María Elena Walsh. Un poquito raro suena. No,
1: lo que pasa es que esta época de María Elena Walsh fue la época del dúo con Leda Valladares.
0: Sí, ya lo sé,
1: donde estuvieron por toda Europa difundiendo el folclore argentino. Una época.
0: Me sorprendió.
1: Leda y María, así se llamaba el disco. Y bueno, esto es de Entre Valles y Quebradas, se llamaba aquel disco. Tuvieron mucho tiempo este dúo juntas, Leda Valladares y María Elena Walsh. Viene clareando. Se llama el tema.
0: Vamos, chicos, vamos, justo en el momento en que el papá que todos los días pasa con sus dos chiquitos de la mano al jardín lo lleva, a esta hora. Mirá qué alineados que estamos con el universo, le regalamos. Habría que poner un parlante en la puerta para que los que pasan
1: se escuchen saluden.
0: El momento María Elena Walsh aquí en vivo y en directo.
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1: Este miércoles esperamos una máxima de 20 grados en la ciudad de Buenos Aires, pero atención, hay pronóstico de tormentas aisladas ya desde esta mañana y lo más fuerte, además con alerta naranja, será esta tarde con tormentas fuertes entre un 70 y un 100% de chances y a la noche quedan tormentas entre un 40 y 70% de probabilidad de tormentas, todo el día inestable. Ahora, con 17 grados 4 décimas de temperatura, la humedad de el 86% del cielo está cubierto.
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5: Buen día, mensaje para la Daga y de acuerdo con el gato. Vos fijate, Daga, que ayer en ningún momento nombró al cuerpo técnico, a Lionel Scaloni, a Aymar, en ningún momento le agradeció, como agradeció a todos. Entonces, para mí, pudo haber habido algo, como dice el gato.
6: Buen día, Ángel de Paso del Rey. ¿Cómo no va a cambiar el público de la selección con lo que valen las entradas? Más bien, va un público acorde a lo que cobran en la entrada.
7: Te estoy escuchando sobre ese Nicolás Márquez. La verdad que es una persona, ay, no sé cómo llamarla. Es vergonzoso lo que escribe todo este gobierno, pero lo que más me duele es de la gente lo que sigue apoyando. Eso me duele mucho. Besos, Lili de Quilmes.
8: Con respecto a lo que opinan, los libertarios me tienen sin cuidado porque sabemos lo que son. Una manga de coprofílicos. Bien lo dijo el ex papa, o don Bergoglio. Un abrazo.
0: 7:38, pero se aprovecho y digo que el próximo viernes que vamos a estar con Cecilia Rosetto en la feria de Adrogué, en la feria de Almirante Brown, el próximo viernes 20:30 vamos a estar cerrando la jornada con Cecilia Rosetto. Yo voy a estar haciendo una breve presentación de el libro que acaba de salir esta semana, El mundo que nos queda, legado político y social del Papa Francisco, que lo pueden adquirir en el stand de Sudestada, allí en la Feria del Libro de Almirante Brown. Los que lo quieran comprar, está en el stand de Sudestada y el viernes, obviamente, se los firmo, ¿no? Pero, bueno, a mí también me llamó la atención, a mí, pero capaz que miré muy finito, ¿no? Que Messi no lo saludó a Scaloni anoche. En ningún momento.
9: Bueno, pero Scaloni sí habló muy bien de Messi después en la conferencia de prensa.
0: ¿Escuchaste lo que dije?
9: Sí, bueno, pero por eso.
0: Messi no lo saludó a Scaloni. Pasó al lado, no lo saludó.
9: No, pero si Scaloni escuchó el discurso de Messi abrazado al hijo de él.
0: Sí, pero no me estás entendiendo. Messi no lo saludó a Scaloni.
9: No, bueno, si vos estás queriendo decir que están peleados, yo no sé.
0: Sí, yo dije eso.
9: Si me estás diciendo,
0: sorprende
9: que no, que pasó al lado, no
0: sí,
9: lo saludó, ¿qué interpreto?
0: A mí me sorprende.
9: Interpreto que vos estás diciendo que están
0: pero
9: peleados.
0: Pero no, me sorprende que Messi no lo haya saludado a Scaloni, que ni le haya dicho.

0: por Fernando Cerimedo a lo que es su prisión preventiva por 180 días en el marco de la investigación que hay en su contra, pero queda claro cómo viene más o menos trabajando la defensa. Ayer, ¿cuál fue el problema de la defensa de Cerimedo? Era una audiencia que estaba fijada desde antes de las últimas novedades, por lo cual no podían agregar ningún tipo de información. Trabajaban sobre lo que ya se conocía y lo que estaba en el expediente. De hecho, eso fue lo que explicó la defensa de Cerimedo. Ahora van a volver con una intentona vinculada ya a lo que pasó en Bolivia después de que detuvieron, o mejor dicho, con la detención de los fiscales que lo estaban investigando. Escucha esto, Gato, te va a interesar.
1: Me gustó esa palabra que acabas de decir.
0: ¿La intentona?
1: La intentona.
2: ¿Vos la usabas a esa?
1: En la época de la re
2: sí,
1: de Menem.
2: Sí, la intentona.
1: Ayer, me olvidé, discúlpame, Ari.
0: No hay problema.
1: Un minuto nada más. Iba a traerles hoy... estoy readecuando todo mi lugar, biblioteca,
2: nah,
1: todo,
2: no hay manera
1: haciendo
2: de acomodar
1: limpieza.
2: Eso.
1: Sí, bueno, lo tengo que acomodar, es verdad.
3: Es un lío.
1: Intento, tengo todo vuelta, intento y no salgo
4: caso.
1: Eyectado y no lo hago.
4: No hay caso.
1: Porque,
3: te vence.
1: Ay, tengo algunos libros para vos y para tu joven niño.
4: Para Feli.
1: Para Feli, pero... empecé a encontrar cosas guardadas que tengo de
4: hace
1: años. Tienes
4: que hacer un archivo
1: años.
4: Como la gente.
1: No, sí, sí, lo tengo que hacer.
4: Tienes que contratar a alguien que tenga un
1: sí,
4: archivo.
1: Es verdad. Y encontré, yo tenía la costumbre, siempre fui medio desorganizado, y yo anotaba en papelitos.
4: A lo minguito.
2: No libreta, sino en papel.
1: No, todo en papelito. Y encontré ayer uno de... Mañana lo voy a traer porque lo quería compartir con ustedes, de... del 19 y 20 de diciembre del 2001.
3: ¡Qué material!
0: ¿Qué te mande mensaje para que te acuerdes?
4: ¿Lo que te anotabas?
1: Sí, lo que me anotaba.
4: Muero. Tremendo.
1: Un cruce con el hermano de Fernando de la Rúa, con Jorge de la Rúa, un excelente tipo, brillante, brillante, Jorge, en el patio de las Palmeras esos días. Todo anotadito. Tengo que leer, releer 3-4 veces porque ni yo me entiendo la letra. Pero bueno, nada, discúlpame, me acordé de la palabra esa y me acordé de... Ayer encontré los papelitos estos, ¿no?
4: Claro,
1: y tremendo. Tengo otras cosas para traerles mañana.
3: ¿Qué documentos estos?
1: Que encontré.
4: Tengo miedo.
0: Muy bien.
1: Perdona,
0: me interesa.
1: Perdón,
0: todo suma.
1: Vamos.
0: Estábamos hablando de que a Cerimedo por ahora no le sale la jugada que tiene prevista, que es la de salir de prisión antes de los 180 días previstos.
1: Que lo estaban, obviamente, buscando.
0: Por
1: ¿no?
0: supuesto. Ayer habló el fiscal José Armando Urioste, que es el nuevo fiscal general de Bolivia. Y escuché lo que dijo porque es interesante. O es revelador. Hay organismos internacionales con los que tenemos tratados internacionales, repite. Entonces, están viniendo expertos que nos van a colaborar. Hemos hablado con el Escudo de las Américas, hemos hablado con el Instituto Latinoamericano de Investigaciones Forenses y nos están cooperando. Va a venir gente especializada en todo este tema. Reconoce el nuevo fiscal general, que viene a reemplazar a Roger Mariaca, que es el que investigaba a Cerimedo, que están recibiendo apoyo, ayuda, quizás también libreto, del Escudo de las Américas. Es decir, que el Ministerio Público Fiscal de Bolivia está bastante, bastante colonizado en este momento y por ahí va a ir todo lo que tiene que ver con el caso Cerimedo. ¿A quién? Dicen en Bolivia, están buscando darle impunidad. Uh-huh. Recordemos que fue el Washington Post, algo que siempre recuerda y escribe el queridísimo Tuni Coleman, el que dijo que Fernando Cerimedo era un hombre maga. Uh-huh. Make America Great Again.
1: Totalmente, totalmente. 7:44, señora, ¿qué tiene para decirnos?
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1: Mirá.
4: Mirá lo que tenés.
1: Mirá lo que tengo acá.
2: ¿Qué tenés? El aspirinet.
0: El aspirinet.
1: Para tomarlo todo, para que vean que es.
4: ¿Por qué no mostrás tu pastillero también, el pastillero azul?
1: No. Es muy deprimente.
3: Sos mala, ¿eh?
1: Sos mala. Es verdad. Es mala. No deja pasar una.
4: No
1: deja pasar una.
4: ¿Por

0: qué digo esto? No. Porque
1: sos
0: vos...
1: cizañera.
0: No, no, no, no. Porque el pastillero habla de una persona que se cuida. Ay. En serio,
1: no,
0: te digo.
1: Es deprimente.
2: No, no.
1: Es deprimente.
2: Es deprimente.
0: Tenés la pirineta para cuidarte, para prevenir.
1: Sí, acá, no, para prevenir. Sí, porque yo le hago caso a la doctora Patricia.
2: Que ayer hablé con Patricia.
0: Que dice, hay que ir al médico.
2: Una genia total. Ya sé, ya.
1: Yo siempre voy al médico.
2: Tomó cartas en el asunto, Gato, inmediatamente.
0: Claro.
1: Gracias, claro. Maxi.
3: Qué brava de Weiss todo esto.
1: ¿Eh? Es bravísima.
0: Es brava.
1: Es bravísima, es bravísima.
2: ¿Qué se le acaba una la tía?
3: ¿Weiss?
2: ¿La tía?
0: Es lo que tengo.
2: Es terrible.
0: La tía vale.
2: Es tremenda.
0: Te liquida. Orden.
1: Bueno. Bueno, recién hablábamos con el sacerdote Pablo Molero, ¿no? A propósito de lo que el gobierno no cumple en discapacidad. Y decía el sacerdote Molero, el gobierno no cumple con lo que debe cumplir, se terminó, que cumpla, que no dé más excusas. Y nos vamos a otro tema, que el gobierno no cumple con lo que tiene que cumplir, la ley de financiamiento universitario. Ayer la justicia le dijo, tiene que cumplir, va a apelar. Es increíble lo de un gobierno al margen de la ley, como está el gobierno de Milei. Bueno, estamos en comunicación con Emiliano Jacobiti, vicerrector de la Universidad de Buenos Aires. Buen día, Emiliano, ¿cómo estás?
4: Hola, ¿qué tal, Gato? ¿Cómo estás?
1: Bien, buen bien. Día. Buen día, buen día. Bueno, recién hablábamos con el padre Molero, ¿no? Que pasa con el tema de la discapacidad, lo que les pasa a ustedes con el tema financiamiento. Un gobierno al margen de la ley, que apela a lo que las decisiones de la justicia dice.
4: Sí, bueno, acá tenemos ya el fallo de que salió ayer es contundente, uh-huh. ¿no? Deja claro que el DNU con el cual el gobierno suspende la ley de financiamiento de universitario que el mismo gobierno promulgó es un DNU inconstitucional. Es cierto que el gobierno seguramente va a apelar, pero mientras tanto lo que sí va a seguir firme es la cautelar que ya está firme porque la Corte Suprema la dejó firme y van a ir corriendo los intereses, los estridentes. Digo, me parece que lo que nosotros no podemos dejar de sorprendernos es el Congreso de la Nación votó una ley, la votó por el gobierno, en lugar de ir a la justicia eligió vetarla. Uh-huh. ¿Sí? Dijo, la ley no es inconstitucional, por eso la veto. Si no hubiese ido a la justicia de entrada. Después de ese veto, tuviste una ratificación que pocas veces se consigue o pocas veces se consiguió desde que arrancó, desde la vuelta de la democracia hasta ahora. Y hoy lo que tenemos es un problema, te diría, institucional. Porque a través de un decreto no se puede interrumpir lo que dice el Congreso, porque lo que dice el Congreso es ley y el Gobierno Nacional tiene que dar el ejemplo, no puede estar al margen de la ley, independientemente de lo que eso produce en todo el sistema universitario nacional y la diferencia que eso genera en el nuevo presupuesto, porque también tengamos en cuenta que estamos discutiendo ahora un presupuesto y partís de una diferencia gigantesca. El presupuesto que los rectores propusimos para el año que viene contempla el cumplimiento de la ley de financiamiento universitario y el que plantea el gobierno no. Entonces ahí tenés una diferencia muy grande que también vas a tener que saldarla y también es muy importante que los diputados y los senadores tengan en cuenta esto.
1: Totalmente, totalmente. Ahora, Emiliano, ayer lo escuchaba al decano de Exactas, ¿no? Que advertía, creo que otros decanos, te quería consultar a vos, están diciendo que con estos presupuestos y sin ley de financiamiento el año próximo se va a ser muy difícil, cuesta arriba para el inicio de clase en la UBA.
4: No tengas ninguna duda. No tengas ninguna duda porque la pérdida salarial es muy grande. La pérdida salarial, estamos hablando de profesores titulares que apenas ganan una canasta básica y los profesores titulares son menos del 5% en la universidad. La gran mayoría está muy por debajo de la línea de la pobreza y eso hace que tengan que buscar otros trabajos, que tengan que tener trabajos alternativos, en algunos casos dejando la universidad, en otros casos no la dejan, pero lo que tienen es muchísimo menos tiempo para capacitarse. Pensemos que en la Universidad de Buenos Aires, por ejemplo, te puedo dar el ejemplo que es el que más conozco,
1: sí.
4: El año pasado se reformaron 30 planes de estudio,
1: uh-huh.
4: de carreras distintas. Se crearon carreras nuevas como la Tecnicatura en Administración de Datos, las de Biotecnología. Eso implica que los profesores que están a cargo de esas carreras tienen que volver a estudiar, tienen que actualizarse.
1: Obvio, claro.
4: Y todos tienen que actualizarse permanentemente.
1: Claro.
4: Nosotros no podemos resignarnos a vivir en un país que trabaja 8 horas, se capacita para trabajar bien, sobre todo en una actividad estratégica como es la educación, no pueda llegar a fin de mes.
1: No, es tremendo,
4: y
1: la
4: menos
1: pobreza.
4: Que menos, y menos que menos, porque no se cumpla la ley.
1: Exacto.
4: Porque en esto el gobierno tiene que dar el ejemplo. Y mira que nosotros, a nosotros nos gusta reconocer las cosas que se fueron solucionando, y esto lo digo siempre. Nosotros, por ejemplo, en el caso de los fondos para los hospitales, los gastos de funcionamiento para los hospitales universitarios, el gobierno los envió. Pero bueno, ahora te encontrás con que en esos hospitales universitarios y en las facultades tenés salarios y tenés recursos humanos que se van,
1: sí,
4: que no tienen el
1: sí.
4: tiempo disponible para poder
1: sí, sí.
4: Dar clase. Y estamos hablando de lo que funciona bien, estamos hablando de lo que nos pone en los primeros rankings del mundo, estamos hablando de lo que produce los principales profesionales de la salud de todo el país, los principales CEO de las empresas, los principales ministros del gobierno nacional. Todos ellos salieron de las universidades públicas
1: Total.
4: Argentinas.
1: Sí, sí. Emiliano,
4: no estamos cuestionando algo que vos decís.
1: No, por favor.
4: No me da resultados.
1: Claro. Emiliano, ¿cuántos años hace que estás ligado a la UBA? Desde estudiante, dirigente juvenil, ahora vicerrector. ¿Cuántos años hace?
4: Bueno, ligado a ver, yo entré en la universidad a los 12 años en el Carlos Pellegrini como estudiante. Sí, como estudiante secundario.
1: Mirá, a los
4: después,
1: 12
4: a
1: años.
4: Tuve,
1: ¿tenés ahora?
4: Ahora tengo 50.
1: ¿Has vivido alguna mayor situación similar en
4: nunca,
1: todos estos años?
4: Nunca, nunca, nunca, nunca. Nunca. El ajuste, el recorte presupuestario que tuvieron los salarios de los profesores y de los no docentes, nunca, nunca se vio. Incluso te digo una cosa, el presupuesto que está proponiendo el gobierno nacional pulveriza lo que tiene que ver con infraestructura, pulveriza lo que tiene que ver con bienes de uso que parece algo no tan importante a veces, pero en una universidad donde la ciencia es tan importante, donde se investiga tanto, todo lo que tiene que ver con nuevas tecnologías, tiene que ver con nuevas computadoras, con nuevos microscopios, con nuevos... Bueno, ahora estamos haciendo una cena para juntar fondos para poder comprar un robot para el hospital de clínicas. ¿Por qué?
1: Eso no.
4: Porque necesitamos enseñar cirugía robótica, digo, ¿no?
1: Claro.
4: Y porque es lo que es, primero, lo mejor para atender a la gente, y segundo, lo que tenemos que capacitar a los profesionales que van a ir después a los hospitales, tanto públicos como privados.
1: Bueno, yo vengo de China, estuve en China ahora, y nos contaban cómo hay hospitales en China que ya se manejan con robot y con inteligencia artificial. Y en la Argentina de Milei están puchereando y pidiendo, por favor, por un sueldo. Es demasiado. Ahora, yo te quiero preguntar, no te quiero comprometer, nos conocemos hace muchos años, al dirigente político, porque sos, seguís ligado al radicalismo, supongo, ¿no? ¿O te desafiliaste?
4: No, estoy afiliado al radicalismo. Sigo.
1: ¿Cómo es posible que haya figuras
4: mucho más dedicado a la universidad?
1: Ahora,
4: porque
1: te pregunto a vos como dirigente del radicalismo, ¿cómo es posible que dirigentes importantes, gobernadores de la Unión Cívica Radical, apoyen a este presidente y a este gobierno? ¿Tenés alguna explicación? A mí no me entra en la cabeza, ¿eh? Te lo digo sinceramente, y no puedo Mira. Creer que con lo que acabas de decir, contar que vos desde los 12 años la venís peleando,
4: Mira.
1: Luchando, haya gobernadores radicales o dirigentes radicales que apoyen este modelo?
4: Mira, obviamente que eso a mí me da mucha bronca como radical. Entiendo que todo, que pasa en todos los partidos políticos. Ayer fui a ver la despedida de Messi y me lo crucé a Daniel Scioli, ex candidato a presidente, de los que pide el premio Nobel en economía para Milei. Digo, lamentablemente los partidos políticos dejaron de ser una caja de ideas.
1: Sí, total, ¿no? Digo, no existen, ponemos, Emiliano, lamentablemente.
4: Si nosotros nos ponemos a ver el gobierno nacional, en el gobierno nacional los vas a encontrar una gran cantidad de ministros que vienen del PRO, algunos funcionarios que vienen del peronismo. No hay funcionarios que vengan del radicalismo, pero hay radicales que lo apoyan, sí, que dicen que ser radicales. Sí. Yo prefiero, te soy honesto, quedarme con los radicales como Martín Lustó, que eligió estar en soledad, pero decir que esto no iba a funcionar.
1: Es verdad, sí, sí.
4: Pero a costa de decirlo en un momento donde era donde la contraparte era el hating permanente a través de las redes sociales, a través de los videos, a través de las fake news. Sí. Yo prefiero eso.
1: No, total, toda la vida.
4: Y me parece que claro, en todos los partidos hay, y la gente también tiene que, cuando elegir a la gente que dice la verdad.
1: Exacto,
4: ¿no?
1: Exacto.
4: Elegir a
1: cada
4: la
1: vez
4: gente
1: más.
4: Que dice la verdad.
1: Cada vez más, ¿eh? Cada vez más, ¿eh?
4: Claro. Mira, yo creo que es así.
1: Sí.
4: Y a mí me da mucha, obviamente que me da mucha bronca, pero no me da mucha bronca solamente en el caso de los dirigentes que vienen del partido en el cual yo pertenezco. Me da bronca en los dirigentes que uno ve que votan para una cosa y que al otro día hacen otra.
1: Es verdad,
4: me da bronca ver los dirigentes que dan vuelta la cara con respecto a la ley de discapacidad.
1: Exacto.
4: Que vos podés auditar todo lo que quieras,
1: claro,
4: en cualquier tipo de beneficio social que se otorga, porque no hay nada peor que otorgar mal la plata en cosas tan sensibles.
1: Sí, sí.
4: Ahora, no podés dar vuelta la cara cuando el gobierno no cumple la ley.
1: Uh-huh.
4: Y lo mismo pasa con las universidades públicas, con la educación pública, porque la educación pública argentina, y en el caso de las universidades, que está en los mejores rankings del mundo, es la única herramienta que tiene alguien para cortar la herencia de la pobreza.
1: Exacto.
4: ¿Sí?
1: Sí,
4: para que la pobreza no sea hereditaria, vos tenés una herramienta fundamental, que es la educación pública.
1: Sí, señor.
4: Y nosotros tenemos que cuidarla, sea del partido que sea.
1: Sí, sí, totalmente de acuerdo. Coincido 100%. Emiliano,
2: ¿me dejás la última?
1: Sí,
2: no, cortito, porque ayer obviamente fue distinguido Messi. Contanos si podés, Emiliano, nada, algo de lo que se vivió ayer en la UBA.
4: Bueno, fue algo muy emocionante, porque hay cosas que por ahí no se saben. Me parece que no hace falta argumentar por qué Messi está a la altura de los honores para ser doctor honor y causa de la Universidad de Buenos Aires y de cualquier universidad del mundo, porque seguramente de acá en adelante esto va a pasar en muchísimas universidades del mundo, porque personas como Messi, que durante toda su carrera tuvieron momentos difíciles, momentos gloriosos, fueron criticados, no bajaron los brazos, se transformaron en líderes positivos. Digo, ¿no? Después se comprometen con problemas sociales a través de la Fundación Leo Messi. Creo que los argumentos sobran, pero lo que a nosotros nos llenó de orgullo es que cuando él se enteró de esto, él dijo: no, yo no lo quiero hacer, yo no quiero hacer una foto, quiero que se haga el acto que corresponde, y pudimos trasladar todo el Consejo Superior al predio de la AFA, al anfiteatro, y él se lo veía realmente emocionado. Eso para nosotros no solamente nos llena de orgullo, creemos que es un acto de justicia, nos pone a la Universidad Argentina en el mundo, porque ayer lo veíamos y no lo podíamos creer, porque eso es Messi, ¿no? Uno está acostumbrado a ver algo positivo que hace la universidad, y cosas como, por ejemplo, que crear en la Facultad de Veterinaria un cerdo clonado para donar órganos. Bueno, cosas que son inigualables. no tienen un cuarto de la repercusión de lo que tuvo esto. En el mundo hoy claro. se habla de eso. Y la verdad que es de los pocos argentinos que creo que son consecuentes y que nos demostraron que no hay que bajar los brazos, ¿no? Que cuando las cosas se ponen difíciles, lo que hay que hacer es salir adelante y saber que solamente salís adelante si tenés un buen grupo y que no se sale adelante solo. Total. Ni siquiera él siendo el mejor jugador del mundo.
1: Emiliano, un gustazo como siempre, gracias, buena charla, gracias. Nos merecemos
4: gracias
1: también estas charlas.
4: Gracias,
1: gracias, gracias. Emiliano Jacobiti, vicerrector de la Universidad de Buenos Aires, pero hablando un poco también de la realidad de los partidos políticos.
2: Me gustó.
1: Claro, y me sí. Gustó. Y hay que empezar a hablar de esta forma, basta, basta. Ahí María Elena, me hizo acordar María Elena Ponte desde Bahía Blanca, que a propósito de lo que yo comentaba más temprano del silencio de los católicos cuando son agredidos, ¿no? Y dice, demasiados fariseos, sí. Eso me acuerdo que me lo dijo Francisco, demasiados fariseos en el templo. ¡Vamos!
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1: Cristian Romero con la última información sobre el tránsito. ¡Vamos, Cristian!
6: Gustavo, atención a los conductores, el choque sobre la autopista Buenos Aires-La Plata, en Sarandí, llegando a Dock Sud, se provoca un incidente en dirección a Puerto Madero y ya va generando demora en la zona, máxima precaución a los automovilistas. Esto, si hablamos del sur. Del oeste tenemos que hablar de demora, de marcha lenta para desplazarse por la autopista del oeste en la zona de Morón, pero también su continuación por la Perito Moreno, prácticamente toda trabada hasta la 25 de mayo. Lenta de Lepiane también para llegar a la 25 de mayo. Con demora la General Paz al conectar con Avenida Lugones desde Avenida San Martín. Panamericana con retrasos entre 197 y el puente Bancalari. Atención a los automovilistas porque se registró un incidente vial, dos incidentes viales, sobre la autopista Rosario-Buenos Aires. Estamos hablando de la Ruta 9. En el kilómetro 109... se registró un choque entre un camión y otro vehículo también, así que tengan en cuenta kilómetro 109 y kilómetro 134. En ambos casos está trabajando personal, en este caso de Caminos del Plata, que es la nueva concesionaria de la autopista. Está el paso interrumpido y desvío allí en el lugar, así que precaución. En el kilómetro 109, camión termina en este caso chocando con una combi que vuelca sobre la banquina. Y en el kilómetro 134 es un choque de dos camiones por alcance. Todavía no se sabe por qué el conductor de un camión no llegó a frenar, impacta contra el otro vehículo que estaba por delante. Operativo entonces de la gente de Caminos del Plata allí en el lugar, máxima precaución, hay varios kilómetros de demora, Gustavo, en la zona. Esto por un lado. Y en cuanto a las barreras del Sarmiento ya normalizadas, bien, ya están funcionando las barreras que habían quedado trabadas en baja tanto en Flores como en Floresta.
1: Muchas gracias, Cristian, muy amable.
6: Hasta luego.
1: Hasta luego.
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1: Acá Martín, como muchos me imagino por acá también, dice, ¿quién me devuelve la plata? Imposible de ver el partido, microcortes cada 10 segundos, ni hablar de lo pixelado que se ve, muchas críticas a la transmisión de Flow ayer.
0: Se quedaba colgado con la ruedita, sí, tiqui, sí. La pasamos mal.
1: Y otro tema, la derecha y la locura en todo el mundo, cómo repiten los argumentos. ¿Se acuerdan acá cuando Milei creo que fue que dijo que nos acusó C5N de que contratábamos actores para en la calle para porque los criticaban?
2: Sí.
1: Bueno, Julián Macías, que lo sigo, Julián Macías Tobar, que hemos hablado con él acá, es un influencer español, más que influencer, es un politólogo, creo, bueno, hay que seguirlo, te canta la justa, muy buena información siempre tiene, dice, la última del programa de Iker, bueno, un programa de la televisión española, debe ser, Casilla. Vieron que...
0: Iker Casilla.
1: Sí.
2: No sé.
1: Bueno, vieron que está en boga todo el tema este de la vivienda y la protagonista central, que fue esta mujer, Mari Carmen, que la desalojaron, ¿no?
0: Entonces,
1: la última del programa de Iker es que Mari Carmen fue elegida en un casting durante este verano por Pedro Sánchez. También el sindicato de inquilinos que lleva años apoyando a Mari Carmen y criticando al gobierno de Sánchez. Aquí ya vale todo. Sepan, Julián Macías, Por eso yo les digo, vean en la Argentina que es el futuro, muchachos. No voten lo que van a votar en España, ¿eh? Se van a arrepentir de por vida. Vamos arriba. Los de las 8 y 5, un poquito tarde se nos ha hecho, vamos, para este miércoles 7 de octubre del 2026, totalmente nublado, se viene la lluvia.
0: Se viene la lluvia y estamos con 17 grados 4 décimas de temperatura, 86 el porcentaje de la humedad.
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8: 8 de la mañana, 6 minutos en todo el país. En Capital la temperatura 17 grados 4 décimas.
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9: El gobierno oficializó cambios en trabajo y designó a Mariano Sartoris.
8: El Ejecutivo aceptó la renuncia de Claudia Testa a la Subsecretaría de Relaciones del Trabajo y nombró en su lugar al abogado Mariano Sartoris, un funcionario de confianza de Sandra Petovelo.
9: Milei prepara una gira federal para inaugurar proyectos del RIGI.
8: El presidente visitará las 9 provincias beneficiadas por las primeras mega inversiones antes de fin de año.
9: Hoy se reúne el Consejo Interuniversitario Nacional.
8: Realizará un encuentro de rectores en Plaza de Mayo para el reclamo por el cumplimiento de la ley de financiamiento universitario.
9: Habrá un nuevo encuentro del plenario de las comisiones de defensa, legislación penal y relaciones exteriores.
8: Los especialistas de distintos sectores participarán este miércoles a las 11 de una nueva sesión informativa.
9: Un francés y un japonés son los ganadores del premio Nobel de Química.
8: La Real Academia de las Ciencias Sueca destacó a Herbie Kagan y Kenzo Soai por el desarrollo de reacciones clave en el diseño y la fabricación de productos farmacéuticos.
9: Francia vivió otra jornada de tensión por las protestas de estudiantes.
8: En París y otras ciudades reclamaron ante los cortes el estado de los edificios y la falta de profesionales.
9: Tras la despedida de Lionel Messi, se abre una nueva etapa en la selección nacional.
8: El capitán jugó su último partido con la albiceleste en una emotiva noche para el recuerdo, donde marcó un gol de penal y asistió en los otros dos tantos para la victoria ante Benín.
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0: Con distintas alertas, nivel naranja, amarillo por tormentas, lluvias y vientos en más de 15 provincias de la Argentina, en la región del AMBA tendremos una jornada marcada por tormentas aisladas durante la mañana, intensamente fuertes hacia la tarde, donde rige alerta nivel naranja. Para el AMBA podría llover entre 50 y 80 milímetros con probabilidad de caída de granizo aislado. Una jornada húmeda, fresca por la mañana con una mínima de 14 grados y una máxima de 19. Por la noche continúan las tormentas con viento del este y ráfagas que podrían alcanzar entre los 40 y 50 kilómetros por hora.
9: En la ciudad de Buenos Aires, 17 grados 4 décimas. La temperatura, humedad 85%.
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Muy buenos días, gente. ¿Cómo le va, señora? ¿Cómo le va, señor? ¿Cómo le va todo el mundo? Arrancando en el día de hoy, gris, lloviznando, ya está lloviznando en la ciudad de Diamante, señora. Sí, ya está lloviznando, nosotros con una gripe tremenda, señora. Estuvimos zafando todo el invierno de no ingriparnos. Y bueno, llegó la primavera con una gripe tremenda. Bueno, esperemos que podamos terminar el programa hoy, ¿no? Pero bueno, parece que alguien nos contagió, ¿eh? Alguien nos contagió de la gripe, nos estuvimos cuidando, pero llegó este momento de septiembre. Ya hoy, 7 de septiembre, señora. 7 de septiembre y nos agarró la gripe. Y nos agarró la gripe, señora. ¿Qué dicen ustedes? ¿Cómo están todos ustedes? Hay mucha gente con gripe, ¿no? Hay mucha gente con gripe, mucha gente ahí tirando, a ver, de tratar de muchos problemas respiratorios, ¿eh? Así a tener cuidado, señora, ¿eh? A tener cuidado con la gripe, los contagios. La que ya fue Mirtha Legrand, ¿eh? Qué grande Mirtha Legrand, tuvo de todo. Problema respiratorio, neumonía, todo. Realmente zafó, zafó Mirtha Legrand. Che, un saludo a los chicos y a las señoras y señores que están barriendo los cordones cuneta. Está lloviznando, lloviendo, y ellos siguen limpiando la ciudad de Diamante. Che, vamos a decirle un aplauso, Realmente un aplauso a los trabajadores municipales, que realmente trabajan a full, muchas veces cuestionados, sobre todo los subvencionados, muchas veces utilizados políticamente, pero un aplauso ahí para los que están trabajando ahora bajo la lluvia, realmente de destacar, limpiando la basura que nosotros tiramos, ¿no? Papelitos, mugre que dejamos ahí en el cordón, que no respetamos. Ayer iba en la calle y un hombre con una camioneta nueva, con una Toyota nueva, que debe valer arriba de 120 millones, ¿no? Aproximadamente 120 millones. Imagínate lo que vale, ¿no? La camioneta esa, 120 millones. Bajó el vidrio y tiró una botella y una bolsa. Tiró una botella acá en el centro, estaba comprando yo. Y tiró una botella y una bolsa. Yo salía de comprar, ¿no? De la escuela Enet, que hay un lugar que vende pan de sándwich de miga, prepisa. Bueno, salía de ahí yo. Hay una vidriería ahí, justo ahí en la esquina. Bueno, ahí a mitad de cuadra, en una Toyota. El tipo tirando una bolsa y una gaseosa. Se ve que no le gustó los bizcochos, o estaban destruidos y la gaseosa estaba vacía la botella, lo tiró por la ventanilla, el tipo como si nada. Me acerco al auto, porque yo había dejado el auto mío adelante de esa camioneta, le digo: señor, discúlpeme. Sí, me dice. Le digo: ¿es necesario tirar la botella? ¿Es necesario tirar esa bolsa en la calle? ¿Es necesario? Y el hombre me dice: pero fíjate, dice, la mugre que hay. Dice: mirá ahí en la escuela la mugre que hay, la mugre. ¿Y eso qué tiene que ver? ¿Y eso qué tiene que ver? Que haya una o dos bolsas. Era verdad, había una bolsa tirada ahí, otra bolsa de la escuela técnica y otro. Digo, ¿y qué tiene que ver? Nada, dice, no, después pasan mañana los barrenderos y lo limpia. Le digo, usted en su casa, le digo, hace lo mismo, y se enojó. A mí no me vas a venir a educar, dice, ¿quién sos vos para decirme lo que tengo que hacer yo? Acá en Diamante no pasa nada, dice, si es una mugre. Es una mugre por la gente como usted. Y se enojó el señor, ¿no? Pero andala, y me puteó de arriba abajo, ¿no? Y me puteó de arriba abajo el señor ahí de la Toyota. Si se acuerda, le mando un saludo ahí al señor, le mando un saludo al señor de la Toyota blanca, le mando un saludo. Tengo la patente acá, pero no vamos a decir la patente, ¿no?
Le mando un saludo. Se enojó conmigo porque le dije que tenía que levantar la botella y la bolsa que había tirado por la ventanilla de su camioneta de alrededor de 120 millones de pesos, ¿no? Con patente ahí, ¿no? Ahí es una camioneta 2026, ¿no? De este año. Ahí es patente 2026. Bueno. Se ve que tiene mucha plata el señor para comprar una camioneta de 20, de 120 millones, pero no tiene modales, no sabe vivir o convivir en sociedad, ¿no? ¿Qué vamos a hacer, no? ¿Qué vamos a hacer? Realmente a uno le da mucha impotencia, a uno le da mucha bronca estas cosas, ¿no? A muchos le dan, por lo menos a mí me da bronca. Ojo que yo también lo he hecho alguna vez, ¿eh? Ojo, ¿eh? Nadie está exento de un día de tirar un papelito y tirar, no, no vamos a hacerlo, no, nosotros no lo hacemos, lo he hecho alguna vez, ahora ya casi nunca, ¿no? Si tengo algo lo dejo ahí en el auto, lo dejamos ahí en la puerta, pero nunca tirarlo a la calle. Pero, ¿cómo se enoja la gente cuando le decís, no? Eso lo que está haciendo me parece que está mal, ¿no? Realmente me da mucha impotencia, mucha bronca porque no decía, pero si mañana van a pasar los municipales y lo van a levantar, ¿qué tiene que ver si allá al frente está todo sucio? Mirá cómo está. La excusa era que como está sucio al frente o en el lugar, no importaba, no importaba, no importaba tirarla a la calle, ¿no? Qué bárbaro, ¿no? Qué bárbaro. Así conviven muchas personas, parece, ¿no? Mucha bronca, realmente mucha impotencia. Esa es la pura verdad, ¿eh? Da mucha, pero mucha impotencia, porque ahí nos damos cuenta que esto no, no va a cambiar nada, ¿no? Y bueno, ahí me estaba dando cuenta de lo que estaba mencionando recién cuando veía a las chicas y a los muchachos que barren los cordones cuneta con esta llovina, con esta lluvia, y me estaba acordando de este hombre que decía, no, quédate tranquilo, total, mañana van a estar los trabajadores municipales haciendo limpieza. Mirá vos, por eso hay que tirar toda la mugre, ¿no? Por eso hay que tirar toda la mugre. Vergonzoso, ¿no? Realmente vergonzoso, la verdad que mucha impotencia, mucha bronca. ¿Qué le vamos a hacer?

Buen día, buen día a todos, a la gente de Strobel, al amigo Luis de Pica Pesca, que ayer fueron unos conocidos a comprar ahí a Pica Pesca. Dice que contento con toda la carnada que tenían ahí para ir a pescar. Le compraron, creo que me dijeron, unas bojarreras, creo que algo de eso me dijeron, A que sí, un saludo a la gente de Pica Pesca ahí en calle Gualeguay, al amigo Luis que ha traído de todo, unas parrillas, como le decía ayer. Así le mandamos un saludo enorme a la gente de Pica Pesca. 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Le mandamos un saludo a todos los trabajadores municipales, que ayer se quejaban de este empleado que andaba chocando. Realmente andaba chocando camiones y todo, ¿no? Andaba chocando camiones y todo. Bueno, parece que destruyó todo ahí la gente. Andaba chocando ahí, estaban enojados algunos municipales, pero bueno, son cosas que pueden pasar, ¿no? Che, un saludo a Catalina, mirá qué lindo nombre, che, Catalina. Ahí que vive cerca de lo que es el Hospital Colonia, cerca del Hospital Colonia, me dicen acá que está cumpliendo años, Le mandamos un saludo a Catalina, Catalina creo que se llamaba mi madrina, che. Catalina se llamaba mi madrina. Nosotros le decíamos la tía Chicha. Pero creo que se llamaba Catalina, creo que se llamaba Catalina. Me hiciste acordar de mi madrina, mirá, con ese nombre. Catalina creo que era mi madrina. Mi padrino Don José, que era el esposo de Catalina. Que era Catalina, ¿no? Mirá. Qué grande, me hiciste acordar de mi madrina. Hablaba bien vasco mi madrina, no se le entendía nada a mi madrina, pero siempre estábamos, qué grande, le mandamos un saludo ahí a Catalina que está cumpliendo años. Yo le mando un saludo también a mi madrina, que quizá está allá arriba, ¿no? Mirándonos de alguna parte, ¿no? Se nos fue hace años ya, Catalina, como dicen algunos, mejor vida, ¿no? Se nos fue hace años, pero le mando un saludo, ¿viste? Me hiciste acordar de mi madrina. Y mi tío José Pucheta todavía está vivo, ¿eh? A que sí, un saludo ahí, que vive en el Tigre. Vive ahí en el Tigre José Pucheta, ahí cerca de Nordelta, ¿eh? Cerca ahí, toda esa zona, un poco más acá, ahí vive mi tío José Pucheta. Le mandamos un saludo a José Pucheta también, que ya debe estar cerca de los 85, 90 años. A mi padrino. Estamos con los saludos hoy, ¿no? Estamos melancólicos, será por el día nublado, che, todavía no di ni siquiera el pronóstico, ¿no? Todavía ni siquiera di el pronóstico. Saludo a todos los trabajadores municipales, también a la gente del cementerio municipal, ¿eh? A la gente del cementerio municipal le mandamos un saludo enorme. La temperatura en estos momentos, hoy miércoles, 19 grados, 19 grados pronostican alrededor de 34 milímetros, ¿no? 34 milímetros estará lloviendo en el día de hoy. Tendría que estar lloviendo ya, pero lo más fuerte, la lluvia más fuerte va a ser alrededor de las 11 de la mañana. Alrededor de las 11 de la mañana va a ser el momento que más fuerte va a llover. Saludos también ahí a la gente de tránsito, a la gente de tránsito municipal también que nos saludan, a las escuelas que nos están escuchando, a los porteros y cocineros de la escuela que nos están escuchando, a la gente de Strobel,
a todos, a todos un saludo enorme.

Acá estamos viendo qué pasa, dice, qué pasa acá. Acá, y bueno, ese choque, bueno, ahí estuvimos hablando, ahí estuvimos hablando. Che, estuve mirando un video que me pasaron, che, un video que me pasaron. Ahí me pasaron un video del camión que está cargado de basura, ¿no? El camión que está chocado. Che. Che, no se enojen, no se enojen los directores, no se enojen los encargados del corralón municipal. Miren que las cámaras de seguridad que tienen, las cámaras de seguridad que tienen, traspasan las paredes, muchachos. Traspasan las paredes las cámaras de seguridad que tienen en el corralón municipal. No se alteren, no se pongan nerviosos. La gente del corralón municipal se tienen que poner nerviosos si es mentira lo que dice una trabajadora, si lo que dice un trabajador es mentira. Ahí sí pónganse nerviosos. Pero si alguien realmente no se ponga nervioso. Ayer estuve mirando el video. Ayer estuve mirando el video. No se ponga nervioso, No se pongan nervioso para ver. Capaz que están buscando a ver quién fue el que filmó el video. Desde el piso, ahí estaba. Se ve que la persona iba caminando y filmando. O lo filmó desde el monitor de la cámara de seguridad. O lo filmó desde la cámara. No sé, la verdad. Que no sé ni me importa la persona que firmó, pero preocúpense, muchachos, preocúpense realmente realmente preocúpense de el tema de tratar de que no se rompan los camiones. Digo yo, no, para no estar mal, ¿no? Para realmente no ponerse mal, enojado. Es así, ¿no? No busquen el enemigo en el lugar donde no corresponde. No busquen el enemigo en el lugar a donde no corresponde. Porque si no, realmente buscan el enemigo y realmente no está bueno, ¿eh? Vuelvo a decir, che, no está bueno. Acá estoy mirando el video. Acá estoy mirando el video de cómo quedó el camión. Acá estoy mirando el video de cómo quedó el camión y realmente no está bueno. Ahí estoy mirando el video de cómo quedó el camión. Ahí está cargado de mugre, de basura. ¿Qué son? ¿Rama lo que tiene? Son rama ahí lo que tiene ahí en el video. No se ve bien porque se mueve. Se mueve el video ahí un poco. Ahí estoy mirando el frente. Ahí estoy mirando el radiador. Ahí estoy mirando el radiador del camión. El frente del camión. Che, no busquen. No busquen en los lugares donde no tienen que buscar. Ahí a los capataces del corralón municipal. No busquen, ¿eh? No busquen ahí. Estoy mirando a ver qué es. Ahí estoy mirando el video. Es tierra, me dicen. Bueno, ahí está, es tierra. Ahí estoy mirando. No busquen el lugar a donde. Estoy mirando el video de la persona que fue caminando ahí, enfocando o fue grabado de las cámaras de seguridad. Bueno, listo, ya. Problema solucionado. ¿Al camión lo chocaron? Acá estoy mirando el radiador, el frente del camión. El camión está ahí paradito contra la pared, la trompa, a ver si me equivoco, la trompa da contra la pared, la trompa da ahí contra la pared y el camión está cargado de tierra, no sé si, bueno, tierra, rama, ahí está todo cargado. ¿Se rompió el camión? Bueno, listo, ya está, solucionen, traten de que no lo rompan más, nada más. Acá me están pasando otra foto, no foto. Sí, una foto, mirá, una foto ahí, otra del corralón municipal sobre los ejes de una camioneta ahí del corralón municipal. Me están explicando ahí sobre el tema del eje ahí de una camioneta y unos movimientos que hubo ayer
entre las 11 de la mañana de ayer, entre las 11 de la mañana de ayer y la 1 de la tarde de ayer, hubo unos movimientos en el corralón municipal que quedaron marcados en las cámaras de seguridad. Yo no voy a decir de qué pasó entre las 11 y la 1 de la tarde, pero los que saben qué pasó, por eso digo, no se la agarren ni los capataces, ni los directores, ni funcionarios, se la agarren con los trabajadores municipales. Realmente es así, no se lo agarren con los trabajadores municipales. Si doña Rosa, don Carlos, don Augusto tienen ganas de pasar una foto, un video, y es verdad lo que dicen, no se tienen que enojar. Si es mentira y te pasan una foto trucada y te dicen, che, mirá, chocaron este camión, mirá, quedó cargado de tierra, de rama, encima, mirá, ahí está contra la pared, mirá cómo rompió el radiador, el frente. Bueno, ahí sí, y no pasó eso. Y bueno, ahí sí decís, che, hermano. Es mentira lo que están diciendo ahí los trabajadores o la gente que se acercó ahí al corralón municipal. Pero bueno, no se pongan nerviosos, no busquen en las cámaras de seguridad porque está dentro de las cámaras de seguridad, dijo. No busquen fuera de las cámaras porque está dentro de las cámaras de seguridad, dijo uno. Digo yo, qué sé yo, a mí me parece. No se pongan nerviosos ahí la gente del corralón municipal. No se pongan nerviosos. Pregúntense en qué pasó ayer desde las 11 hasta la 1 de la tarde. Desde las 11 a la 1 de la tarde, preocúpense por lo que pasó ahí en el corralón municipal. Miren las cámaras para ver eso, ¿no? Para ver quién firmó al camión de costado, de frente. No se preocupen por eso, ¿eh? No, no, no se preocupen, no busquen chivo expiatorio en un lugar que no corresponde. Porque seguramente deben estar chequeando quién filmó esas imágenes del frente del camión que da contra la pared, de los costados, bueno. Lo deben estar mirando ahí las cámaras de seguridad. Me pregunto, ¿no? Pregúntense o chequeen lo que pasó entre las 11 y la 1 de la tarde ayer. Preocúpense ahí, miren las cámaras de seguridad, muchachos. Y lo cerramos ahí y cerramos el tema ahí. No se pongan nerviosos, ¿eh? No se pongan nerviosos. Un saludo a los barrenderos de la ciudad de Diamante, a la gente que hace limpieza en la ciudad de Diamante, ¿eh? Que con la lluvia, con llovizna, ellos salen a trabajar igual.

¿Qué dice Nora? ¿Cómo te va? Buen día, dice. Acá los municipales se tienen que preocupar por otra cosa, ¿no? No por los trabajadores municipales, ¿eh? No, acá me dice que no vayan a empezar como las gestiones anteriores, dice. No vayas a empezar como las gestiones anteriores que hacían persecución y después terminamos con el secretario de gobierno peleándose en el corralón municipal, dice. Espero que el intendente ese Ojieco no empiece o su funcionario a hacer persecución laboral. Si se equivocan, los trabajadores se equivocan, pero no empiecen con eso, dicen. Acá los trabajadores, un saludo a la gente, los trabajadores del cementerio municipal también, ¿eh? Les mandamos un saludo.

¿Cómo te va, Nora? ¿Cómo te va, Blanca? La gente de Protestante dice, está congestionado. Sí, estoy con gripe, gente. Estoy con una gripe tremenda, ¿eh? En menos de 24 horas me agarró la gripe. Pero bueno, espero que se pase rápido, ¿no? Que se pase rápido. Veníamos zafando, como dije al principio del programa, pero nos agarró. ¿Qué le vamos a hacer? Después seguimos hablando del tema del corralón municipal. Después hablamos de la gente de tránsito, si quieren. Lo que está pasando en el Palacio Municipal. No se pongan nerviosos, che. No se enojen con los trabajadores. Que se despidió Messi, che. ¿Vieron? Lo vi al partido, Lo vi al partido. Estuvo lindo. El homenaje medio... Me hubiese gustado mucho más homenaje, ¿no? Realmente... Me hubiese gustado un poco más, ¿no? Un poco más de show. Pero bueno, es lo que se vivió realmente. A uno lo emociona. Todo lo que es Messi a uno lo emociona. Lo siente, ¿no? Uno que vivió a Maradona, que lo vivió a Messi. Yo creo que Messi ha ganado en todo, ¿no? Cómo comenzó su carrera, cómo la terminó, realmente una cosa de loco, ¿no? La verdad que muy respetuoso, realmente, ojalá que esto sea un ejemplo, ¿no? Lo de Messi para mí sí lo pueden tomar como un ejemplo los jóvenes, ¿no? De cuando la gente lo cuestionaba, le decía que era español, que no quería ganar con la selección, que no contaba el himno, tantas cosas dijeron, el tipo siguió hasta que ganó un mundial. Realmente emocionante, ¿no? Emocionante la despedida del capitán de la selección argentina. A ver, escucho un audio, ahí vuelvo.

Acá dice Messi es un grande. No, por supuesto, es un grande. Leo, realmente un grande. La verdad, lo que ha hecho Messi por todos, hay que sacarse el sombrero, ¿eh? Hay que sacarse el sombrero. Muy prolijo todo, ¿no? Realmente muy, pero muy prolijo todo. Toda su carrera, la verdad que impresionante, ¿eh? Un saludo. Lo que hay, seguro no lo va a estar escuchando, pero igual. La peleó, ¿no? Realmente impresionante. Acá sí le mandamos un saludo y felicitaciones ahí al presidente, al capitán de la selección, ¿eh? Ahí se escuchaba una descarga, ¿no? Al capitán de la selección le mandamos un saludo. Birta Legrand salió de alta, ¿eh? Qué grande Birta Legrand, ¿eh? No le gana ningún virus a Birta Legrand, ¿eh? Ningún virus la detiene. Le dieron de alta después de 2 semanas internada. Birta Legrand, con 99 años de edad, salió nuevamente de esta enfermedad respiratoria, de este virus respiratorio que tenía. Dijo, a mí no me gana nadie, dijo Birta Legrand, y salió adelante. Vamos con los títulos rápido. Caso Loan, María Victoria Caillaba declara por primera vez en el juicio por la desaparición de Loan. Recuerden que era exfuncionaria de la Municipalidad de 9 de Julio, va a declarar hoy miércoles, ¿no? ¿Qué habrá pasado con Loa, no? ¿Qué habrá pasado con Loa, no? Tremendo, ¿no? Tremendo, ¿eh? ¿Qué habrá pasado con ese niño? Pero bueno, vamos con otros títulos. La justicia declaró inconstitucional el decreto que frenaba el financiamiento de la universidad y ordenó al presidente Milei cumplir con la ley. La justicia federal declaró este martes que es inconstitucional el decreto que hizo el presidente de la nación y tiene que aportar el dinero que dice la ley para las universidades. Como decía Birta Legrand, le dieron el alta tras más de 2 semanas en el hospital. Tormenta en Diamante, rige alerta y se espera una jornada inestable, lluvia y posibilidad de ráfagas de viento, ¿eh? Eso es lo que se viene para las próximas horas, mucha lluvia para la ciudad de Diamante. Bueno, ya hay definiciones en algunas provincias, ¿no? Como Santa Fe ya tiene fecha para las elecciones 2027, las PASO serán en abril y las generales en junio. No van junto al gobierno nacional, ¿eh? En abril adelantan las elecciones en Santa Fe y en junio se va a elegir gobernador. No van a ir unidos con las elecciones nacionales.

¿cómo te va? ¿Cómo te va, Analía? Buen día para vos, ¿eh? Acá estamos, día horrible, nublado, pesado, 19 grados en la ciudad de Diamante. Seguimos con los títulos. Lionel Messi marcó el 3-0 de penal y su despedida, ¿no? El último gol en la selección argentina, histórico. Un viaje hermoso, dijo Messi, ¿no? Messi tuvo su despedida en una noche llena de emociones. Qué lindo que cantó la Sole, ¿eh? Me encantó como cantó la Sole ahí con Messi, ¿eh? Realmente me encantó, ¿eh? Me encantó. Mirá que no me gusta como que hace la Sole, pero me encantó ayer como cantó ahí en la cancha de River, ¿no?

morosidad, crecen las refinanciaciones, pero muchos clientes vuelven a incumplir, crece la morosidad, dice, en las financiaciones, la gente saca crédito y no los puede pagar, no los puede pagar. Cada vez más complicado el tema. Javier Milei se prepara para nuevas visitas a las provincias y se acerca a los gobernadores. Falta poco, ya hay que ir viendo a ver qué va a pasar en este 2027, ¿no? Ya están todos viendo a ver quién van a ser los candidatos. Ya queda poco tiempo, che. Queda poco tiempo, esa es la realidad. Queda muy poco tiempo, queda muy poco tiempo. Y tienen que ir definiendo los diferentes partidos políticos quién serán los próximos candidatos. ¿Quién serán los próximos candidatos? ¿Quién será, no? ¿Quién serán los próximos candidatos? Y bueno, veremos a ver quién son, ¿no? Y a nivel local. Y a nivel local, ¿no? ¿Quién serán los candidatos a nivel local? También, ¿no? ¿Quién serán los candidatos a nivel local? Bueno, ya falta poco para que más o menos nos vamos a ir enterando de a poco quiénes son también los candidatos a nivel local. Saludo para vos también, Miriam, que nos escucha siempre, que nos escucha. Me dice, qué emoción tenía Scaloni, sí. Lo vi, cómo lloraba Scaloni, cómo lloraba, realmente mucho, nunca lo vi tan emocionado a Scaloni, realmente lloraba y lloraba y lloraba. Y qué tipo sencillo Scaloni, ¿no? El protagonismo era de Messi, nunca se acercó, nunca lo saludó, realmente, qué tipo. Tanto Messi como Scaloni nos tienen que enseñar un montón de cosas, ¿no? O nos han enseñado Messi durante su trayectoria como futbolista, ¿no? La humildad, ¿no? El bajo perfil, más allá de ser el mejor jugador del mundo, millonario, el tema del apego a su familia, de proteger su familia, realmente impresionante lo que ha hecho Messi en su carrera deportiva y la alegría que le ha dado a los argentinos, ¿no? Impresionante, lo mismo que Scaloni.

Un saludo a la gente de Strobel, que nos está escuchando. Y lo saludamos al amigo Luis de Pica Pesca, a todos. Le mandamos un saludo enorme. Le mandamos un saludito, gente. Saludito a todos ustedes. 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Ahí en Alberdi, en Alberdi están ahora los muchachos. De Lavadero M. ¿Cómo estás, Claudia? Buen día. ¿Qué dicen acá? Yo estoy escuchando todo lo que han hecho la selección. La verdad que es un orgullo, dice, tener la selección que tenemos. Mirá vos, un orgullo tener la selección que tenemos, dicen acá. Es un orgullo.

Acá dice, dejen de perseguir a los trabajadores municipales, dejen de perseguir a los trabajadores municipales. 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

que le mandamos un saludo a Laura, le mandamos un saludo que me dice estoy ingripado, está ingripada nuevamente ahí Laura. Somos varios, Laura, somos varios lo que estamos así, somos varios lo que estamos ahí con gripe. Está ingripada ahí la amiga Laura, que sí le mandamos un saludo enorme. Saludo también a Andrea, Andrea, que sí, un saludo enorme, y a toda la gente también que nos está escuchando desde el Ejido de Diamante, que mucha gente nos mandan ahí. Espero que vuelvan a arreglar las calles así como la arreglaron para el rally, dice. Espero, así como hubo movimiento para el rally, también arreglen las calles del Ejido, dicen. Acá le mandamos un saludo. Está saliendo el sol, está loco el tiempo, Está saliendo el sol en estos momentos. Estoy mirando acá por la ventana que está saliendo el sol. Una locura, ¿no?

Hace un ratito llovía y ahora está saliendo el sol, señora. 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
0: 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Saludo a la familia Bergamachi, saludo a Federico y a todo, a su gente, a su esposa, a todo. 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

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Quédate, le mandamos un saludo. 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

Acá me dice cuánto es la garrafa social que está en Aranda, o el distribuidor Aranda la tiene 24.000 y 36.000 la de 15. 24.000 la de 10 y 36.000 la de 15. Aumentó un poquito, 2.000 pesos la garrafa.

0: Claudia, ¿cómo te va? Buen día para todos ustedes. Estamos acá, estamos felices. Fue en un ratito, seguramente vamos a estar hablando con la directora del Hospital San José para hablar de esta cirugía tan importante que se estuvo desarrollando, una cirugía de alta complejidad en el hospital. Vamos a la tanda publicitaria y volvemos en 3 minutos. Tres minutos, volvemos aquí en la 90.7.
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1: Continuamos aquí en la 90.7 en FM Master. Bueno, hay un montón de mensajes de la gente opinando y bueno, ¿qué está pasando con la economía argentina? La plata no alcanza. Bueno, la situación difícil que se nos hace a todos, ¿no? Realmente todo cuesta arriba. Pero vamos a hablar de algo positivo en un ratito, ¿eh? Vamos a ver si podemos hacer la comunicación telefónica. Vamos a estar hablando de esta cirugía de alta complejidad, ¿no? Que se hizo ahí en el Hospital San José. La verdad que muy importante, ¿no? Con éxito una hemicolectomía, ¿no? Derecha se realizó ahí en el Hospital San José. Vamos a estar hablando de esto, ¿no? La verdad que nos pone más que contentos, ¿eh? No, realmente nos pone muy contentos. De esto. Bueno, vamos a ver de qué sucede. Vamos a hacer la llamada.

0: Continuamos en la 90.7. Bueno, ayer hablábamos de un tema realmente una buena noticia, ¿no? De una operación de alta complejidad en el Hospital San José de la ciudad de Diamante, ¿no? Por eso vamos a estar hablando con la directora del hospital, la doctora María Echenique, que nos va a estar comentando de esta cirugía de alta complejidad que se estuvo desarrollando en el Hospital San José de la ciudad de Diamante. Muy buen día, doctora, ¿cómo le va?
1: Hola, buenos días, ¿cómo le va? Buen día a usted y a toda la audiencia.
0: Buen día. Bueno, doctora, realmente ayer nos enteramos de una buena noticia, que se desarrolló una cirugía de alta complejidad en el Hospital San José de la ciudad de Diamante.
1: Sí, esto hace más o menos, pero bueno, queríamos estar seguros de que estaba todo bien, chequear la del paciente, y bueno, entonces decidimos difundir a la comunidad porque muchas veces no se conoce el trabajo que están haciendo nuestros profesionales adentro del hospital. Entonces nos pareció una buena oportunidad
0: de complejidad, ¿no?
1: En realidad, nuestro equipo quirúrgico viene realizando muchas cirugías de alta complejidad. De hecho, hemos tenido casos de cirugías de urgencia con lesiones gravísimas, como pasó en su momento en el festejo del partido de Argentina-Inglaterra, por ejemplo. Pero como es, nosotros, el equipo trabaja y nosotros lo único que hacemos es tratar de gestionarles un poco más de insumos para que ellos puedan trabajar de manera cómoda. Estamos muy lejos de equipararnos a un centro de mayor complejidad, pero bueno, que se puedan resolver estas situaciones en Diamante, que se puedan resolver cerca de su familia, que se puedan resolver con equipo y capital humano nuestro es público.
0: No, la verdad que hoy el Hospital San José, ¿no?, cuenta con una terapia intensiva de media, de alta complejidad. ¿Cómo nos puede, qué nos comenta usted para llegar a hacer estas cirugías, ¿no?
1: Nosotros servicio de terapia intensiva no tenemos, supimos tener en su momento con COVID, sí. Pero sí tenemos camas con una cama complejidad en la sala de cirugía con ventilador, con monitor, con una asistencia para un cuidado un poquito más controlado. Si bien no tenemos un servicio de terapia intensiva, sí tenemos camas complejas para poder afrontar la recuperación de este tipo de pacientes.
0: ¿Cuántos personal de salud intervino en esta cirugía que ustedes dieron a conocer, doctora?
1: El equipo de cirugía consta en este momento de 4 cirujanos. Camaño como jefe de servicio, el doctor Matías Morra como subjefe de servicio, el doctor Emir Chemes y el doctor Nicolás Camaño, que son los 4 del staff del servicio de cirugía. Después tenemos todo el personal de enfermería, tenemos el personal de instrumentación quirúrgica y la doctora Jimena Camaño y el doctor Raúl Etze en el servicio de anestesiología.
0: Doctora, ¿cómo se tomó la decisión de hacer esta cirugía en el Hospital San José?
1: La cirugía la tomó el jefe de servicio, que es el médico tratante de la paciente, y lo único que nosotros hicimos fue facilitarle los insumos, digamos, para que la paciente no tenga que ser trasladada y para que se le resuelva lo antes posible su situación, porque muchas veces estas patologías, cuando nosotros tenemos que derivar a centros de mayor complejidad, se encuentran en listas de espera, por ejemplo.
0: ¿Y de qué se trata? Para que la gente entienda y diga, esta persona fue operada acá y no tuvo que ser trasladada a Paraná o a otro lugar de la provincia.
1: Y específicamente es contar con una sutura especial, que es una sutura mecánica que le permite al paciente salir en el mismo tiempo de la cirugía, ya con la panza cerrada, por decirlo así.
0: Claro.
1: Por ahí cuando nosotros derivamos pacientes, las situaciones se demoran, el paciente está con colostomía y después tiene que hacer un segundo tiempo de cirugía para volver a reconectar ese tracto intestinal. Bueno, la característica de esta cirugía es proporcionarle ese elemento a los cirujanos, pudieron hacer la resección de la zona afectada, la reconexión, todo en el mismo tiempo quirúrgico para que la paciente se recupere lo antes posible.
0: La paciente era de acá de la ciudad de Diamante.
1: Sí, paciente de acá de Diamante, una paciente muy joven.
0: Y la verdad que eso favorece un montón, ¿no? El traslado, estar en su ciudad con su familia, realmente es importantísimo, ¿no?
1: Sí, yo quiero aclarar que no es la primera vez. Sí. O sea, estas cirugías se vinieron haciendo, hay cirugías muy complejas, como le puedo poner puntualmente aquella cirugía compleja que hubo con esa herida cardíaca.
0: Sí.
1: Este paciente, que el paciente fue operado, resuelto y dado de alta en nuestro hospital. Entonces, esto se viene haciendo. El tema es que por ahí a la comunidad nosotros no se lo hacemos conocer y me pareció que era el momento de reconocer nuestro equipo de trabajo.
0: Es importantísimo, doctora, que lo puedan difundir porque realmente la noticia conmovió a todos y, bueno, dio vuelta a toda la provincia de esta cirugía, ¿no? Y usted nos está diciendo que no es la primera vez, sino que se hacen muchas cirugías de alta complejidad y realmente está bueno que esto se sepa y que la comunidad sepa el trabajo que está haciendo el Hospital San José, ¿no?
1: Sí, fue por eso que nosotros nos dio nos surgió la necesidad de hacerlo conocido, porque por ahí nosotros trabajamos a puertas adentro. Yo sé muy bien el equipo de trabajo que tengo en todas las áreas. Hay mucha gente agradecida, mucha gente que viene, que utiliza el hospital, que es paciente de muchos años y que trata de resolver las situaciones acá. Muchas veces no se puede porque hay una cuestión tecnológica o de medios que nosotros no tenemos y que estamos gestionando, pero bueno, la realidad es que no depende enteramente de nosotros, pero bueno, con lo que tenemos estamos haciendo mucho, y entonces, bueno, van a empezar a ver más noticias del trabajo del equipo.
0: La verdad, bueno, ¿y cómo está hoy el Hospital San José? Ahí nos comentaban también que están renovando parte de los techos del hospital, arreglando siempre la infraestructura del hospital. ¿Cómo se encuentra hoy el Hospital San José?
1: Hoy estamos en un proyecto de obra que es el recambio total de los techos, que tiene una, que consta de cuatro etapas. En realidad ya se hizo una, que fue la guardia, ya se completó la primera etapa de los techos de Serrano, estamos completando la segunda etapa. En base a eso, después que cambiemos todos los techos, vamos a entrar a reparar todo lo que sea infraestructura interna, porque obviamente que si se llueve no sirve de nada por ahí pintar una pared o cambiar una puerta si va a volver otra vez a entrar agua y humedad, digamos. Tratamos de que los pacientes estén cómodos, tratamos de que el trabajador esté cómodo. Estamos invirtiendo mucho tiempo y estamos gestionando para que justamente el usuario y el empleado estén cómodos para brindar la mayor calidad de atención a la comunidad.
0: Acá también nos destacan, justo un oyente está mandando mensaje, de que haya en la guardia ahora una doctora de pediatría, ¿no? Que eso ha ayudado un montón, dice.
1: Sí, son dos profesionales, estamos tratando de que, a ver, hoy hay una emergencia en cuanto a lo que es egresados de pediatría, lamentablemente que el recurso humano es bastante acotado, pero dentro de lo que nosotros tenemos, tratamos de jerarquizar un poco más la atención y la accesibilidad. También los fines de semana tenemos dos médicos de guardia, que antes era una demanda muy importante, entonces viernes, sábado y domingo tratamos de que haya dos médicos de guardia activa también. Siempre desde que yo asumí, el compromiso era jerarquizar la atención pública, de mejorar, sobre todo profesionalizar la planta del hospital, y la verdad que, bueno, dentro de lo que podemos tratamos de mejorar.
0: Doctora, esta noticia realmente fue muy bien recibida por los vecinos, porque siempre Diamante, el hospital de Diamante, está como un hospital de traslado, ¿no? Que uno llega y tiene que ser trasladado directamente a la capital entrerriana, Paraná. Y hoy está destacando usted que no es la primera vez que se hace la atención de pediatría. Realmente se está trabajando mucho en el Hospital San José.
1: Sí, yo por ahí quiero que la comunidad entienda que muchas decisiones no pasan por decisiones internas nuestras, sino que nosotros dependemos del ministerio, que la complejidad de nuestro hospital por ahí a la comparativa de otras ciudades es baja, pero que nosotros estamos trabajando para mejorar, y mi objetivo es que se traslade la menor cantidad de pacientes posibles. Sumamos staff de traumatología, sumamos staff de psicología, ahora tenemos bueno, siempre estuvo la fonoaudióloga, pero bueno, podemos contar con más módulos de atención. Ahora sumamos una psicopedagoga, una profesional de diagnóstico por imágenes. Entonces nosotros estamos todos los días tratando de que la gente tenga mayor respuesta. Siempre vamos a quedarnos cortos porque obviamente los recursos son finitos y ya le digo, no dependen enteramente de nosotros. Nosotros hacemos una correcta administración para que haya todo hoy, que no falten insumos, que no falte medicación, que tratemos de tener la mayor de profesionales posibles, pero bueno, que la decisión no es 100% nuestra.
0: Claro. Directora, y sobre el tema de los partos en la ciudad de Diamante, ¿se está trabajando en eso también?
1: Se trabaja fuertemente, estamos en contacto permanente con el Ministerio, pero bueno, ciertos requerimientos entre los edilicios y de personal que no estamos pudiendo cumplir, pero es un trabajo que venimos haciendo hace 2 años, que está muy avanzada la charla y que por lo menos antes la respuesta era no y ahora estamos trabajando en esto. Es algo que a mí me quita el sueño, es algo que yo quiero y que esté en la ciudad de Diamante, pero bueno, otra vez repito, no depende 100% de nosotros, pero que la charla está avanzada, que se avanzó mucho más que en otros tiempos, es real.
0: Y la sala de pediatría está trabajando muy bien, lo digo, ¿no? Yo, porque el año pasado tuve internada a mi hija por un problema respiratorio y la atención, le puedo decir que era de 10 puntos, ¿no? Como si fuera en un sanatorio de alta complejidad, la atención humana que tiene ahí el Hospital de San José y el área de pediatría es impresionante, ¿no?
1: El capital humano que nosotros tenemos en este hospital es nuestro mayor motivo de orgullo. La forma en que se ponen la camiseta, la forma en que intentan solucionar todo. Nosotros estamos para acompañar, porque hoy me toca estar de este lado, que no estoy ejerciendo de médico, sino más bien de gestora, pero mi función hoy es acompañar a los que están poniendo el cuerpo, enfermería, mucamas, la gente de servicios generales, administrativos y sobre los médicos que son mis colegas, que por ahí que son con que tengo mayor conexión y cercanía, pero yo sé que ellos ponen todo de ellos y más para que el hospital funcione, y la verdad que yo estoy muy orgullosa del acompañamiento y de cómo están llevando con tanta responsabilidad su función hoy en el hospital. Así que el momento en que termine mi gestión y sigan los demás, ojalá que este trabajo se continúe de la misma manera. El capital humano está, son excelentes, yo me saco el sombrero, amo a mis compañeros, el servicio de nutrición, por ejemplo, que está funcionando excelentemente bien, o sea, son por ahí son detalles que en grande se nota.
0: Quedan dos preguntas, directora, antes de cerrar. ¿Qué le gustaría a usted decir, mira, quiero terminar mi gestión con esto, cerrar mi gestión con esto? ¿Qué le faltaría?
1: Y para mí la jerarquización tecnológica hoy, sí, estamos peleando mucho por una torre de cirugía de laparoscopía, hacer videoendoscopías, hacer colonoscopías, un arco en C para poder resolver algunas cirugías traumatológicas. Jerarquizar el quirófano, modernizarlo, y esa es mi mayor movilización ahora y es por lo que más peleo. Y yo si dejo algo funcionando el día que termine mi gestión, yo ya voy a estar contenta, porque yo sé que el capital humano está, lo único que falta por ahí es un poco de recurso tecnológico y un poquito más de recurso económico, pero la verdad que es eso. Yo es la única... Lo único que a mí me motiva hoy es conseguir más cosas para el hospital y que el diamantino se pueda atender acá.
0: Y la última, doctora, un mensaje para el personal del Hospital San José y un mensaje para la comunidad.
1: Y bueno, para el personal, que no quiero que nadie se quede afuera, es el orgullo que siento y el acompañamiento y que estoy 100% confiada en que ellos siempre hacen lo mejor que pueden dentro de lo que tienen y que no se puede cuestionar más la dedicación que tienen hacia el hospital y hacia la comunidad y hacia el usuario. Y al usuario, al paciente, al que viene a atenderse, que acá de alguna forma siempre van a encontrar una respuesta, que nosotros nos esforzamos mucho para dar respuestas, que siempre van a encontrar alguna respuesta para orientar, si no bien la solución, siempre los vamos a orientar, y que todos los días estamos todos trabajando para que tengan lo mejor que puedan llegar a tener, que no falten medicación, que no falten insumos, que tengan una calefacción, que tengan un aire acondicionado, que esperen cómodos, que tengan un traslado seguro, que la calidad de atención se trabaja todos los días. Que cuiden el recurso del hospital, que cuiden el recurso humano, que cuiden el recurso edilicio, porque si bien nos falta un montón, estamos haciendo un montón. Entonces, por ahí no se nota mucho, porque obviamente hacemos dentro de lo que nosotros podemos y dentro de nuestras capacidades, pero que tengan la tranquilidad que nosotros estamos tratando todos los días de mejorar algo.
0: Doctora, muchas gracias por esta comunicación y bueno, a seguir trabajando y realmente a seguir informando esta noticia que le hace muy bien a la comunidad saber que el Hospital San José está trabajando de esta manera. Muchas gracias por esta información.
1: No, muchas gracias a ustedes por darme el espacio, y sí, van a seguir llegando buenas noticias, porque me gusta a mí dar las noticias cuando ya están concretadas, no prometer, sino darlas cuando ya están hechas.
0: Muchas gracias.
1: No, por favor, que tengan un buen día.
0: Estuvimos con la directora del Hospital de San José, María José Echenique. La verdad que muy linda noticia, de cómo está trabajando hoy el Hospital San José. Y hay que destacarlo, gente. Cuando lo destacamos, lo destacamos. Vieron que no es todo mala noticia, ¿no? Yo la verdad que cuando son estas cosas, a mí me pone contenta. Qué contento, ¿no? Realmente escuchar ahí a la doctora de cómo está trabajando el Hospital San José. Yo me enteré por las redes sociales. Le digo la verdad, no sabía. Mentira. Es más, una persona me dijo, ¿se enteraron de esto? Yo la verdad que no tenía ni idea. No, porque antes había un grupo del hospital y yo no tenía ni idea de esto, cómo está trabajando el hospital. Vieron que cada uno está en su mundo y a veces si la noticia no se publica es difícil. Y bueno, esta noticia se publicó y realmente me pone muy contento, gente. ¿Qué quiere que le diga? Realmente me pone muy feliz que se haya podido realizar una cirugía de alta complejidad acá en la ciudad. Y no es la primera, ¿no? No es la primera, dice la doctora. Siempre se están haciendo esta cirugía, no las publicamos, pero siempre se están haciendo. Y bueno, van a tener que empezar a publicarlo, ¿eh? Lo van a tener que empezar a publicar, lo van a tener que empezar a mostrar a la comunidad el trabajo que está haciendo el Hospital San José, porque creo que es importante decirle al vecino, a la gente, cómo se está laburando, cómo se está trabajando, porque tantas veces se lo ha criticado al Hospital San José, y yo siempre lo digo, he tenido a mi hija internada el año pasado, y me acuerdo que nosotros teníamos oportunidad de llevarla a una clínica privada, por la obra social, por la prepaga, teníamos la posibilidad de llevarla a un lugar de alta complejidad, sea acá en Paraná o en Buenos Aires, y la gente del Hospital San José nos dijo, no, quédense tranquilos, que si necesita ser trasladado a un lugar de alta complejidad, la vamos a trasladar, pero la vamos a tratar acá. La trataron ahí en el Hospital San José y realmente fue espectacular. Estuvo como una semana internada, me acuerdo, mi hija, y la atención fue impresionante, fue impresionante. Por eso siempre destacar al Hospital San José. Y bueno, y las veces que yo he tenido que ir a una urgencia, siempre ha sido la atención muy buena, muy buena, y eso no, para mí me es mucho, ¿no? Para mí realmente me pone muy feliz todo esto. No sé qué piensan ustedes del otro lado, pero bueno, a mí me pone muy contento todo esto. Poder decirle a la comunidad, che, mirá que están trabajando de esta manera, che, mirá que están haciendo esto. Acá me dicen felicitaciones a la gente del Hospital San José, felicitaciones, hay que destacar estos trabajos, no nos debemos quedar siempre con la crítica, debemos marcar realmente lo que está haciendo el Hospital San José. De destacar, me dicen, no, por supuesto, no, de destacar lo que hace el Hospital San José. La verdad que pienso igual que vos. Realmente pienso igual que vos. A ver, escucho un audio, ahí vuelvo.

Ahí estaba escuchando el audio de la gente que dice el buen trabajo que hace muchas veces el Hospital San José. Y destacar eso, destacar realmente, porque mucha gente dice, no, el hospital no trabaja, no hace las cosas bien, siempre son críticas. Y realmente es importante destacar el buen trabajo de ahí del hospital. Acá el amigo me estaba, ¿qué está haciendo? Estamos con visita. Y me estaba pisando el cable, che, me está pisando el cable. A ver si, a ver, salí de ahí, por eso estaba sin querer acá el amigo me estaba pisando el cable del micrófono, Ahí le dijimos que se corra. Por eso no se escuchaba bien, che, justo me estaba pisando el micrófono. Pero bueno, estamos hablando del Hospital San José. La verdad que realmente nos pone muy contento, muy feliz, gente, y a seguir adelante, ¿no? A seguir realmente adelante con todo esto, porque hay que difundirlo. Realmente es así, hay que difundir, señora. Cuando las cosas se hacen bien, hay que difundir porque la gente tiene que saber, ¿no? Realmente es así, ¿eh? Después usted si lo quiere ver de otra manera o no, pero realmente es. Es de destacar, destacar el buen trabajo de la gente del Hospital San José. ¿Cómo te va, Laura? Buen día, dice. El Hospital San José siempre, siempre está dispuesto a trabajar por la comunidad, dice. Muchos lo critican, pero realmente hacen un buen trabajo. No, es así, ¿eh? Muchas veces lo critican, pero siempre hace un buen trabajo, dice. Realmente hace un buen trabajo la gente del Hospital San José. Realmente, bueno, sí, siempre hace un buen trabajo. Un buen trabajo. Acá que dice, me parece me dejó mal el micrófono el amigo, ¿no? A ver, vamos a poner música y vamos a arreglar esto.

0: El diamantino siempre de criticar, dice, pero cuando le pasa algo, lo primero que hace es acudir al Hospital San José. Bien por la directora del hospital, dice, bien por la directora del hospital, dicen acá. Bueno, quiero destacar, llevé a mi hija al Hospital San José, la atención, 10.000 puntos, dice. Muchas veces es el tema de los elementos que tienen, dice, que son escasos, pero el hospital siempre muy buena atención. Acá dice, el Hospital San José siempre ha sido de destacar, es impresionante el personal que tiene, dice. La gente que critica al Hospital San José es porque siempre el diamantino fue más fácil destacar. Criticar que otra cosa, dice. Siempre fue más fácil criticar, dice, que otro tema. Acá dice, escuchate lo que dijo Caputo. Dice, la verdad que de no creer lo que dice Caputo, da vergüenza a estos ministros, dice. Bueno, ahora lo vamos a pasar a Caputo. Acá dice, te estoy escuchando. Vergüenza, dice, dan algunas cosas que hacen. Estos políticos se nos ríen en la cara, dice. Realmente se nos ríen en la cara. Ojalá que alguien haga algo, dice. Estos políticos cada vez más insensibles. El hospital público siempre primero, dice. El hospital público siempre primero. Siguen los despidos, dice, fíjate lo que está pasando, dice, a nadie le importa, dice. Si no fuera por el hospital público, no sé a dónde estaríamos ahora, toda la gente que ha perdido las obras sociales, esa es la realidad, dice. Aguante el hospital público, aguante el Estado, dice. Si Milei quiere otra cosa. Y bueno, que se vaya para otro lado, ¿no? Que se vaya para otro lado. Dice, acá. ¿Qué más dice? Escuchate lo que dijo Patricia Bullrich. Quiere ser candidata. Y bueno, dice, ¿lo escuchaste la nota que le hicieron al senador Pichetto? Sí, pero Pichetto siempre está, ¿eh? Si querés la escuchamos 2 segundos. Esto decía Pichetto, escuchen, 2 segundos de Pichetto,
1: Para las inversiones.
2: Bueno, todo el mundo está mirando la cuestión de los data centers. Los data centers fueron demorados y en algunos casos prohibidos en Nueva York, en California, hasta en Texas. Dijeron, no, no, vamos a ver el impacto ambiental de los data centers. Y algunos dicen, bueno,
1: que
2: no están detrás los data centers.
1: Se necesita superficie, se necesita agua, indudablemente que,
2: frío.
1: Que ese tipo de inversiones requieren de todas esas cuestiones que la Patagonia tiene y que otras regiones del país también tienen. Pero también están los recursos naturales, también está la minería que empieza a desarrollarse, en fin. A ver, el tema es que sería importante que haya una revisión rápida y una respuesta rápida del juez contencioso, habilitando la cautelar. Caso contrario, bueno, mi idea es ir con un persaltum ante la propia Corte, porque la Corte en el comunicado tal vez percibe que hay un trasfondo social que omitió el conocimiento, digamos, de lo que pasa en la sociedad, lo que se llama consecualismo, que es las consecuencias. Si vos sancionás una ley, o dictás una sentencia, el deber siempre es prever las consecuencias de lo que haces, tanto en el plano parlamentario como en el plano judicial. Me parece que las consecuencias están siendo miradas hoy por la Corte. Indudablemente haber omitido el debate previo, que indudablemente movilizó a mucha gente en todo el país.
2: Claro.
1: En el centro de Buenos Aires fue muy importante, pero las marchas fueron en todas las capitales de provincia, en todos los lugares. La
2: los Patagonia, intendentes la Patagonia le pedían a los gobernadores que no hagan esto.
1: La región patagónica tiene una sensibilidad muy grande con este tema. Bueno, me parece que

0: Corte dice en el comunicado, bueno, puede haber otras cautelares. Bueno.
1: Mira, te quiero invitar a ver un informe que habla de la extranjerización, pero del Río, mira.
2: Bueno, ahí estaba, ¿no? Sobre el tema de esta ley de tierras, ¿no? ¿Qué piensan ustedes? Escuchen este informe, ¿eh? Este informe que hicieron ahí en América. 2 segundos, lo escuchamos y después volvemos acá con las noticias locales. Pero quería pasar este audio, escuchen.
3: ¿Una cuestión de tiempo o es algo de este modelo económico?
2: De lo que están haciendo con el tema de la ley de tierra, ¿no? Y bueno, el tema del río, el mar, el río, todo lo que van a hacer, ¿no? Con todo lo que nos pertenece a los argentinos, ¿no? Que nos pueden terminar sacando todo. Escuchen esto.
4: Hizo que el comercio exterior en nuestro país estuviera suspendido prácticamente por 4 días. Estamos a punto de subirnos a un barco para ver varias cosas acá en el río Paraná. A lo largo de 70 kilómetros tenés 30 terminales de carga y descarga, petróleo, granos, de todo, aceites. Pero además queremos ver las barcazas, queremos ver los remolcadores, dos paraguayos, que muestran una escena de nuestro río, pero básicamente en manos extranjeras. Mariano, ¿cuál es el riesgo de liquidar la Marina Mercante Argentina?
5: Bueno, el riesgo de liquidar la Marina Mercante es entregar tu soberanía por completo, ¿no? La soberanía política y la independencia económica. Ahora pudimos ver esta semana 48 horas de paro de los prácticos que retuvieron sus tareas y vimos cómo corrimos un serio riesgo de desabastecimiento con los combustibles. Imagínate vos, si no tenés tu propia marina mercante y se lo cedes a un extranjero, a intereses extranjeros, y no puedas vos disponer de tu flota. Entonces, van a darte combustible cuando quieran y cuando quieran no. O te van a cobrar hoy 5 y mañana 20. Entonces, no tener esa capacidad estratégica de vos disponer sobre tus fletes y sobre tu comercio sería terrible, ¿no?
4: ¿Qué tipo de barco es?
5: Y eso aparentemente es un buque petrolero.
4: Este buque lo está maniobrando un práctico, que es los que tuvimos conflicto en la última semana.
5: Exactamente. El práctico es una persona fundamental a bordo y representante también de la autoridad marítima y quien conoce nuestros ríos.
4: ¿Y la desregulación qué hacía? ¿Ponía a cualquiera a manejar?
5: Esta desregulación, con una simple declaración jurada, permitía, por ejemplo, que personal extranjero con simplemente 10 viajes pudieran hacer esta navegación, poniendo en riesgo a quienes estamos aquí también. Porque en el caso de una varadura, de una rotura del tanque, todo el impacto medioambiental lo vamos a sufrir todos los argentinos. Y poniendo en riesgo también las embarcaciones que están navegando frente a gente que no está preparada para navegar nuestros ríos y nuestros mares.
6: En esta flota había 12 barcos argentinos. Alrededor de 300 personas trabajando con la bandera argentina. Y al pasar los años se fue desguazando la empresa. Fueron pasando banderas paraguayas, banderas bolivianas. Y de las 300 personas aproximadamente quedamos 35 personas trabajando entre marineros, oficiales de máquina y oficiales de cubierta.
4: Te pregunto por los remolcadores que habitualmente...
2: Bueno, ahí explicaba más o menos de que Sturzenegger, ¿no? Dijo, puede manejar cualquiera, ¿no? Las aguas argentinas, hasta los prácticos pueden ser extranjeros, ¿no? Eso es lo que decía el señor Sturzenegger, ¿no? Como que no le importaba nada. El tipo, igual a ellos no le importa nada, vamos a decir la verdad, ¿no? A ellos realmente no le importa nada. Y eso ahí estaban explicando, ¿no? Ahí estaban explicando las vías navegables del Paraná en el Chaco y Corrientes, terminaron chocando ahí un puente donde nadie controla nada. liberar todo, ¿no? Liberar todo, liberar el comercio, las entradas y salidas de embarcaciones extranjeras. El doble discurso, decían algunos, ¿no? Defendemos las Malvinas, defendemos las Malvinas, pero ¿cómo? ¿Cómo las defendemos, no? Estamos permitiendo también que se haga cualquier cosa con el tema de la liberación de los ríos y los mares en nuestro país, ¿no? Esa es alguna de las acusaciones hacia el gobierno de Javier Milei, ¿no? ¿Qué dice usted, señora? ¿Qué piensa, no? ¿Tiene razón o no tiene razón acá? Los periodistas que están comentando esto, ¿no? A ver, escucho el audio, ahí escucho un audio y vuelvo.

0: Bueno, ahí escucharon un audio, siguen con el tema del Hospital San José, dice, ahí te das cuenta, Milei quiere privatizar todos los ríos, el mar, hasta que nos manejen los extranjeros, dice, pero el hospital público sigue siendo noticia porque la gente se quedó sin obra social, sin cobertura. Ahí tenés el gran problema, ¿eh? Ahí tenés un gran problema de las políticas de este gobierno, sacarle todo a la gente, dice, y de financiar, por ejemplo, los hospitales públicos. Lo peor que ha hecho este gobierno, a nadie realmente le importa la salud pública, dice, este gobierno es desastroso, dice. Ahora quiere vender los ríos y los mares, que naveguen por aguas argentinas y que se lleven todas nuestras riquezas, dice. Ahí lo tenés, dice. Ahí lo tenés a estos tipos que realmente no les importa nada, dice. No les importa nada, dice acá. Te estamos escuchando, dice. Muy bueno lo del Hospital San José, ¿eh? Hay que siempre rescatar y decir que hay un montón de cosas para hacer en Diamante, pero hay que ser positivo también con las cosas que realmente salen con mucho esfuerzo, como lo que hace el personal médico del Hospital San José, lo de Milei que podemos hablar, si quieren vender todo, dice, quieren vender todo, eso es la realidad, dice, quieren vender todo. Bueno, sí, es verdad. ¿Cómo anda Maxi? Buen día.
1: Buen día, ¿cómo va?
0: Bien, ahí estábamos hablando justo con, antes de hablar de lo que está vendiendo hasta el río y los mares, la navegación, todo, mire. Pero antes de eso, el Hospital San José, ¿no? Que siempre, cuando uno lo necesita, siempre está, ¿no?
1: Y bueno, es lo que yo siempre voy a seguir defendiendo la salud pública, la voy a seguir defendiendo a muerte, no me interesa qué piense otro, no me calienta lo más mínimo porque yo trabajé en la parte pública y la gente que no sabe, que habla por hablar, de que te dice, los empleados públicos, esto, y anda, se la pasean en los vehículos, como nos pasaba a nosotros. Bueno, cuando había algún brote lamentable, lamentablemente que existen los brotes psiquiátricos, o una depresión, que no sabe la gente cuando habla lo que es tener a una persona depresiva en la casa, no tiene ni idea, porque dice, ah, eso se arregla de esta forma, esto se arregla de otra, mentira, no se arregla. Es un problema, es una enfermedad. Y todo donde caían, al Hospital Colonia donde yo estaba trabajando. Y ahí teníamos nosotros que llevarlo a los distintos especialistas y todo con vehículos del Estado, con personal que pagaba el Estado. Ahora, si tenés que pagar eso privado, ¿cómo hacés? Acá en Diamante es imposible. Hay un sector muy chiquito que tiene la posibilidad de pagar, de poner la platita todos los meses. Los demás somos todos de clase media baja y ya pobre. ¿Y cómo vas a sostener eso? Ah, no, porque yo lo llevo al especialista, tanto te dicen. Y el especialista sabe lo que te dice, pero si tenés un centro, por ejemplo, acá en la colonia, tenés un lugar donde lo podés llevar y más vale que vas a elegir si no vas a pagar nada. ¿Me entendés? Y el Hospital San José, yo lo defiendo a muerte, por supuesto, porque en mi caso, las veces que yo lo he necesitado, pero por supuesto nos han atendido recontra bien, y si a alguna persona le ha pasado algo, bueno, habrá que ver ese caso en muy especial y detenidamente. Pasado en el sentido que lo han tratado mal, hay que entender a veces que una urgencia y una emergencia son distintos. Por eso está el cartel grandote que lo habían bajado para repararlo en la entrada del hospital. Una emergencia y una urgencia son distintos. ¿Entendés? Bueno, vos lo sabés como trabajador de la salud. Entonces, los tiempos son distintos. A vos si se te cayó algo en el dedo del pie y te duele, no es lo mismo la persona que viene con una quebradura. Una persona que viene con un dedo, el dedo en vez de que tener el golpe, el dedo quebrado. Bueno, estas son cosas normales de todos los días. No es lo mismo un dolor de garganta que una persona con un paro cardíaco. Claro. Entonces por ahí se enojan, ay, yo estaba primero. Bueno, pero tengamos un poco de empatía también, ¿viste? Con la gente. Por eso te digo, me parece que por ahí son cosas que son imposibles de privatizar. Por, aparte, por otra cosa, ¿quién va a ir a pagar un privado hoy lo que debe salir un privado? No, mejor, sin obra social no quiero...
0: Claro, pero vos escuchaba a mucha gente decir, sí, el hospital, que una mure, que esto, que no lo cuide, que no hacen nada, no trabajan, pero después todo termina en el hospital y más ahora, ¿no?
1: Pero, ¿quién está catalogado para venir y decir que una persona trabaja o no trabaja si no está en el lugar, si nunca lo ha hecho? ¿Quién está capacitado para eso? Como, porque somos eso es chusmerío, por no decir puterío que queda feo, pero es chusmerío, ¿viste? ¿Me entendés? ¿Quién está catalogado? ¿Quién está catalogado con un papelito, un certificado que diga esa persona está apta para clasificar a las personas? No existe. ¿Qué sabes vos la labor que se hace dentro de una institución pública? Ah, viven tomando mate los empleados públicos. ¿Vos sabés las cosas que se hacen en las entidades públicas? Yo no te digo que no haya gente que no tenga ganas, que tenga ganas de no hacer nada. Puede haber, las hay. Pero no pueden cerrar a todo el mundo. Ah, ustedes en la colonia me dicen, tomaban mate y salían en los vehículos. Sí, pero todos los cursos que nosotros nos comimos para poder utilizarlos si era necesario. Y hubo muchas veces que esos cursos, van de curso en curso, sí, pero nosotros los utilizamos. Yo no tenía ni idea de lo que era andar en una ambulancia cuando yo entré. Y ahí aprendí. Yo no tenía ni idea de lo que era una emergencia, una urgencia. Me encanta, me gusta. Si pudiera trabajar de eso, en vez de estar acá dentro del taller, yo lo haría. Que me remunere buena guita, yo al taller lo dedicaría para mis cosas nada más, porque a mí me gusta la urgencia y la emergencia. Pero ¿quién está capacitado? Una persona común, ninguno. Ahora el que se capacitó, sí, una persona común no puede venir a hablar de un enfermero, no puede venir a hablar de un médico, que porque el médico no me atendió enseguida, está 24 horas el médico de guardia. No va a tener derecho a cerrar los ojos y descansar 5 minutos, 10 minutos, cuando no es una urgencia ni una emergencia, cuando es solamente un dolor de muela. ¿Me entendés? Y han venido peleas por esas cosas, peleas, discusiones por esas cosas, porque no la han atendido enseguida, porque te le entró una basurita en el ojo y le molesta, y bueno, ¿qué va a hacer? Pero el hospital siempre está. Yo digo, si a mí me llaman del hospital para hacerle algo, una ayuda, algo, o hacerle un trabajo y todo, pero por supuesto que voy a ir y no le voy a cobrar un mango, porque está siempre, porque lo utilizamos. Hasta el que tiene una buena obra social va y lo utiliza. Porque ¿a dónde va a ir? Tenemos el privado nosotros acá, pero sí, por ahí, ¿a dónde disparan? Al hospital. Acá en Diamante es al hospital. En otro lado, no, en otro lado, por ejemplo, en Crespo, van directamente a la clínica, a esa clínica grande.
0: Ahí te das cuenta la atención que tiene el hospital, ¿no? El hospital de acá, ¿no? La atención que tiene.
1: Pero por supuesto, tiene muy, los mejores profesionales, ni hablar, y tanto los enfermeros como... Hoy enfermería es profesional. Antes era, le decían los pinchaculos. ¿Te acordás vos?
0: Sí, de antes era empírica, mala. El tema de enfermería, hoy. Ajá. Enfermería ya es profesional, tienen posgrados, tienen títulos universitarios, doctorados.
1: Sí, agarrá una de las de los viejos enfermeros, que eran nada más que auxiliares de enfermería, que se le decía los pinchaculos, y los agarrá hoy y le da, por supuesto, sin la tecnología. Los daba vuelta, ¿viste? ¿Por qué? Porque era la práctica. Pero como fue cambiando todo, y está bien que haya cambiado así, que se reconozca el trabajo del enfermero, que se sepa. El enfermero es la dos manos de un médico, ¿vos lo sabés eso? Porque vos estuviste en medicina, está en medicina. Y bueno, y yo lo veía todos los días eso. Y lo veo cuando voy al hospital, cómo van y vienen. Algunos son de mi edad, o se están por jubilar, o algunos son han trabajado conmigo en el privado que yo trabajé, en emergencia, y han trabajado en la colonia también, y han hecho suplencia, y yo los conozco y sé cómo se mueven, cómo laburan. La gente piensa de que el enfermero tiene que estar las 24 horas, está, o 12 horas como usted, o 8 horas, la hora que le corresponda, corriendo todo en todo momento, y no es así. Que el médico tiene que estar parado en la puerta esperando que venga el... Vos vas acá cerca, acá, 15 kilómetros, donde hay un complejo inmenso de lo que es salud. ¿Me entendés? Va al Libertador. Es privado. No te atienden tan rápido tampoco. Por ahí tenés que hacer cola. Primero tenés que pagar. Primero vos tenés que ir a las sillas azules, ¿viste? Ahí tenés que ir y pagar. Y después te atienden. Si es una urgencia o una emergencia, te van a atender por guardia. Y te van a derivar. Pero cuando te toca la derivación, que es seguro que te van a derivar a un especialista, tenés que pasar por las sillas azules y pagar. Si no, no te atienden. Entonces muchos eligen, y hemos elegido por cuestiones de profesionales que acá no venían o venían en otra fecha, que nos ha pasado, y nos hemos atendido allá. Y yo sé cómo es el movimiento. Pero acá vos vas al hospital a la hora que sea y hay gente, o gente trabajando. Están ahí, el primero que te toca, el de la guardia. Después todos los que están laburando ahí adentro para poder mantenerlo. Entonces tenemos que tener, si hay una rifa para el hospital, tendríamos que todo diamante poder comprarla, ¿viste? Una cosa así te digo, antes se hacía, es como los bomberos y los bomberos no tienen un sueldo. Yo siempre digo, el bombero tiene que tener un sueldo, arriesga la vida para pagar el incendio de tu casa, ¿viste? Que no es la casa de él, y están a las 24 horas a disposición. Todas esas cosas hay que valorarlas como lo hay. Ahí, si nosotros valoramos todas esas cosas, seríamos un país, ¿me entendés? Porque ya tendríamos la mentalidad que miramos siempre para el norte, como los yanquis. Anda a tocarle un bombero a los yanquis. Anda a tocarle personal de salud a ellos. Pero ponen el grito en el cielo. Te van a gritar de todo, te van a decir que cómo sos así, o sea, que le faltás el respeto a los profesionales. Anda a tocar un maestro a ellos. Tocar un maestro a los yanquis. A los yanquis, digo, decimos nosotros, ¿viste? Como ellos nos dicen gaucho a nosotros, a los estadounidenses. Anda a tocarle un docente a ellos. Todo se arma un despelote bárbaro. Acá los basurean a los docentes. Ya los basurean, los gobiernos los basurean pagándole dos monedas. Al personal de salud también. Y vamos a esperar que este, que tiene su problema psiquiátrico como el presidente, lamentable, porque tendría que hacerse tratar de otra forma, pero sabemos que está puesto por los grandes capitalistas que quieren comprar la Argentina, y él quiere destruirlo, él y sus secuaces, como Caputo, como Sturzenegger, que han estado y han fracasado en todos los gobiernos, ni siquiera han hecho algo para ello. Han fracasado porque son fracasados ya, lo que pasa es que tienen guita. Entonces, no fracasó porque tiene plata. ¿Y de dónde la sacan? El otro, Adorni, un tipo que no sabe ni expresarse, porque las cosas que decía las tenía que leer. Y mirá vos, y todavía hablan de que Cristina va a ir presa por el que se robó todo. Y esto, están haciendo lo mismo. Están haciendo lo peor. Peor es porque te lo hacen en la nariz y se te burlan encima. Los otros por lo menos lo trataban de hacer escondido hasta que los encontraban. Entonces, no podemos hablar mal del Estado cuando el Estado es el que te está sosteniendo, el mismo Estado. Las cosas del Estado están sosteniendo el mismo Estado. ¿Qué haría Diamante hoy si no tuviera el hospital? ¿Qué haría si no tuviera el hospital Diamante? No sé, el hospital público. Hay mucha gente que no tiene obra social y hay gente que tiene obra social y no le cubre en el privado. ¿Qué hace? ¿A dónde va? Y no sabe para dónde disparar. Y lo primero que hace es llamar a la ambulancia del hospital para que te vengan a buscar. Y la ambulancia viene con su chofer, con el enfermero, el camillero. El chofer también hace camillero, pero a veces se necesita y viene un personal más. Lo cargás, lo llevás. El gasto de combustible, el gasto de todos los días, el sueldo o el salario de cada uno de los que está ahí adentro. Sí. Las instalaciones, la luz. Ah, y bueno, ¿quién lo paga eso? Y eso lo hace la gente que está trabajando adentro.
0: No, por eso, si fuera... por eso de, vuelvo, que siempre hablamos lo mismo, ¿no? Cuando el presidente dice, yo soy el enemigo del Estado, vengo a destruir el Estado. Y el Estado es esto, ¿no? El hospital, como decía la doctora recién, una cirugía que tenía que hacerse en un lugar, por ejemplo, sea en Paraná o en otro lugar, se hizo acá en Diamante con los elementos que tienen. Y realmente eso es importantísimo. O sea, si esta persona no tenía cobertura médica, ¿no? Y no existirían los hospitales, se terminaría muriendo en la vereda de cualquier lugar, ¿no? Esa es la verdad.
1: Pero lógico, nosotros tenemos muy, pero muy buenos profesionales en Diamante. Pero muy buenos profesionales en todo ámbito, te digo, desde ingeniero hasta médico, y no me quiero olvidar ninguno, oftalmólogos, todos tenemos de todo acá. Pero no valoramos porque siempre estamos mirando para otro lado. Ah, pero vos al hospital tenés que esperar, pero ¿y qué querés que te atiendan, que haya un enfermero o un médico para cada uno de los que va? ¿Viste? También está esa que nosotros no tenemos paciencia para nada. La última vez, ¿te acordás que nos encontramos en el hospital? Fue que mi hijo se había tragado, mi más chiquito se había tragado la moneda. Y bueno, ¿vos te acordás que éramos un montón ahí?
0: Sí.
1: ¿Viste? Y había gente que estaba, no enojada, pero que no la atendían y que... Pero tenés tu turno. Yo me acuerdo cuando nosotros cobrábamos por el Banco Entre Ríos, ya era Versa, me parece, en la época de los federales, íbamos con un papelito y teníamos que hacer cola dentro del banco después que cerraba el banco a la una y nosotros hacíamos cola para cobrar y no podemos pasar por encima al otro porque yo tenía cosas que hacer. Pero ¿cómo aguantábamos ahí sentados y parados y sentados y parados? Porque teníamos que cobrar. Y si vos tenés una dolencia y sabés que están atendiendo, con más razón es parte de tu salud, esperá. Pero hay gente que no, que dice, no me atendieron enseguida, me fui. Pero tenés tu turno, tenés tu lugar, no son máquinas, son personas, tienen familia igual que vos, tienen necesidades igual que vos, necesidades fisiológicas igual que vos, que cualquiera.
0: Y el mambo
1: en la cabeza de que se cobra
0: por eso. Yo hoy le destacaba la nota a Echenique que el año pasado, cuando mi nena estuvo internada casi una semana ahí en el hospital por un problema de respiratorio, ¿no? Con una bronquitis. Nosotros la queríamos trasladar sí o sí a un lugar de alta complejidad y ellos nos dijeron, quédate tranquilo que si lo necesita la vamos a trasladar, que por ahora se puede hacer tratamiento acá. Se lo hicieron, no nos tuvimos que mover y en 6 días la recuperaron.
1: Pero claro, pero por eso te digo, tenemos buenos profesionales en un montón de ámbitos, no solamente en la parte de salud, hay un montón acá. El problema es que no valoramos, y me incluyo porque cometo el error por ahí de no valorar lo que tenemos nosotros. Siempre miramos para afuera.
0: Sí, recién una persona, la doctora nombró a un cirujano y yo tengo un mensaje acá, sí, pero ese cirujano es el yerno de un político, lo nombraron, es lo mismo, fíjate lo que está haciendo. Y yo, ¿qué le puedo decir? ¿Qué tiene que ver una cosa con la otra, no?
1: Porque se mezcla todo, es el problema.
0: Es muy politizado, Diamante, ¿no? Es muy politizado, ¿no?
1: Sí, pero a los políticos, a algunos políticos les sirve, ¿me entendés? Algunos que quieren incursionar en la política, es más, siendo de la misma ideología, les sirve, ¿me entendés? Les sirve todo ese puterío, como yo te digo, que así se maneja Diamante. Va a un negocio y dice, él estaba hablando en la radio, él estaba sentado en el taller hablando en la radio y diciendo cosas, pero mirá cómo va a decir, y salta un radical y te dice, dice, nosotros lo hicimos entrar en la colonia, y salta un peronista y dice, no, nosotros lo hicimos entrar en la colonia. Y si no hubiera sido por mi vieja, que era prima de un diputado en ese momento, yo no hubiera entrado en la colonia. Lamentablemente era así, que lo descubrimos nosotros, que teníamos el pariente. Y de acá de Diamante ninguno fue. A mí vino una persona y me dijo, yo hice fuerza para que vos entraras en la colonia. Y no me podía poner a discutirles. Bueno, gracias, le digo, mentira. Si yo sé que fue el diputado primo mi vieja. Que si no hubiera sido por ello, no hubiera estado en la colonia. ¿Viste? Y se atribuyen de un lado y del otro, ¿no? Porque yo hice fuerza, mentira. Todos se atribuyen cosas. Y así estamos en Diamante por culpa de eso. ¿Viste? Así estamos por culpa de eso. ¿Cómo te puedo decir? toda la gente que andaba dando vueltas las ubicaban en algún sector público, y eso a la gente privada le da bronca, porque dice, ¿cómo? Me conviene ir a trabajar a la público sin abrir un negocio, cierro un negocio, por decir un negocio, ¿no? Entonces eso generó que toda la gente, que mucha gente hable y diga, los empleados públicos son todos unos vagos, que toman mate, y no es así. Que la municipalidad está con el termo, el mate. ¿Cuál es el problema que tiene con el termo y el mate? ¿Cuál es el drama? Mientras la función la cumplan y el trabajo lo hagan bien, ¿cuál es el problema? No se puede tomar mate. ¿Por qué no podés tomar mate? Ah, los yanquis sí pueden tener el termito con esos té raros que toman ellos. Ah, sí, porque tienen el termito. ¿Y por qué no pueden tomar mate si nosotros somos argentinos y tomamos mate? Y entrerriano ni hablar, ¿viste? Bueno, todo eso genera de que te discutás con uno, discutás con otro, que ustedes, el hospital, que estaban todos riéndose. ¿Y qué quieres que hagan? La otra vez vino, había una persona y me dijo, ah, estaban todos los choferes y otros más riéndose ahí adentro. ¿Pero qué van a hacer en vez de salir, de andar adentro del hospital viendo a ver si necesitan algo? ¿Pero qué vas, a dónde vas a ir si no es tu lugar? Es lo mismo que yo en la colonia me vaya, en el momento que yo trabajaba de donde nosotros teníamos el taller, a una oficina. Íbamos a la oficina cuando teníamos que hacer algo. ¿Pero qué tengo que estar haciendo yo en un sector que no es el mío? ¿Por qué los choferes van a tener que ir a una sala? Salvo cuando los necesitan, si no, no. Si para eso cada cual tiene su lugar. Y yo discutía con eso, pero le digo, pero es el lugar de ellos. No, dice, pero no puede estar riendo así cuando la gente está enferma. Todas esas cosas se generan porque uno dice una cosa, el otro dice otra, el otro, y se arma la gran pirámide, ¿viste? Que todos hablan y hablan y hablan, y hablemos sin saber ese programa de Videomatch, estamos exactamente igual.
0: Claro.
1: Claro, ¿viste? Y sin saber, y cuando nos toca, yo conozco gente que ha ido a tratar familiares dentro de la institución del Hospital Colonia, que siempre tiraba, ustedes que salen a tocar bocina con sirena para la época de la salud mental, cortando la calle a plena hora de laburo, estamos festejándole, sí, que sí. Y un día apareció sentadito en la entrada, no, vos sabés que mi hijo, y ahora necesita la institución después que le sacaste el cuero. Yo no le dije eso, pero le di a entender. ¿Viniste? Le dije nada más, ¿viste? Sí, acá estoy. Ah, ¿viste? No hay que escupir para arriba, porque no sabemos, ¿viste? No sabemos qué va a suceder. Nosotros, yo soltero hablaba de un montón de cosas, después de casado, no. De casado y tener hijos, porque la experiencia es otra. ¿Viste? Yo decía, los gurises. Y después me tocó cuidar a los gurises a mí. O sea, por ahí hay que enseñarle a nuestros hijos de que no hay que hablar en un futuro si no sabemos qué es lo que va a pasar. Acá pasa lo mismo, no sabemos, se critica el hospital y no sabes si no vas a caer al hospital a que te hagan una cirugía de urgencia. No, yo me voy al privado, y vos qué sabes si te va a poder trasladar. Hay mucha gente que no tiene ni idea, piensa que lo tirás arriba de la ambulancia y lo llevas, sí, vamos, te llevo. Y si no llegás, y si es de urgencia, vos como médico sabés cuáles son los traslados que se pueden hacer y los que no se pueden hacer. ¿Viste? ¿Cómo vas a llevar a una persona que está al borde de la muerte? No lo puedes llevar. Si no le haces esa cirugía, se muere. Tenés que hacerla. Y se han hecho en el hospital y no te digo ahora, se han hecho. O en los privados acá de Diamante, y se han hecho y han salido bien. Han salido como debe ser. No bien, han salido como debe ser. Y ellos, el profesional va a evaluar si vos lo podés trasladar o no. ¿Qué pasa con el tema maternidad? Cuando yo andaba en la ambulancia, nos llamaban también, usábamos el vehículo de la institución de la colonia, la ambulancia, para hacer las urgencias y llevar al San Roque, a Paraná. Y varias veces se hizo eso. A mí me tocó uno, y yo le dije a la obstetra, vos sabés que yo manejo, yo de esto no sé nada. Le digo, voy, guíame, vamos. Una persona conocida, una obstetra muy profesional. Vos guíame porque yo manejo. Bueno, vamos así. Ella manejó de palabra, me manejaba a mí. Vos entrá por acá, entrá por allá, lo más rápido. Yo sabía toda la ruta, pero necesitaba a alguien que me apoye también. Porque no era lo mío de llevar una persona embarazada. Nosotros trasladábamos pacientes psiquiátricos, ¿viste? Entonces, yo le había estudiado eso, nos habían dado cursos sobre eso, hasta que me tocó una vez, y lo hice. ¿Me entendés? Lo hice, y yo teniendo hijos, pensando en mis hijos también, tenía un montón de cosas, y los choferes del hospital, por ejemplo, eso es algo normal, algo de todos los días. ¿Y qué se usó? La ambulancia del Estado. Andaba a contratar una ambulancia privada. Para un traslado así. ¿Qué hace? Sin obra social. Ah, ahí es donde se ven los pingos se ven en la cancha.
0: Claro.
1: Claro, ¿viste? No es tan fácil. Hay que tomarse un minuto y respirar y pensar y decir, no, si yo lo uso al hospital, ¿cómo le voy a estar sacando mano? O sacando el cuero, como decimos acá. Yo uso los bomberos, me han venido, ¿por qué los voy a estar maltratando de esa forma, diciéndole al vecino, los bomberos, que están ahí adentro, ¿me entendés? Están las 24 horas los bomberos. La gente del hospital está las 24 horas. Lo mismo que la policía. O vos llamás a jefatura y siempre te atiende alguien. Están las 24 horas. No, que tendrían que hacer esto, tendrían que hacer el otro. Todos opinamos sin saber. ¿Viste? Eso es lo que pasa. Pero cuando la necesita la policía, viene. Ah, se demoró. ¿Y cómo no se va a demorar si tenés un trayecto hasta que llegás? En la policía, en el hospital, en lo que sea. ¿Me entendés? Los bomberos. Los bomberos se demoraron. Te dice, pero ¿cómo no se van a demorar si tienen que atravesar la ciudad? Ojalá no lo tengan que hacer a eso. Ojalá no tengamos que salir en una ambulancia para que no haya ningún accidente. Entonces no salimos. Mejor los bomberos, que no haya ningún incendio ni nada feo. Entonces no salen. Mejor que la policía no tenga que andar rápido, fuerte para ir porque se está cometiendo un ilícito. Que no se cometa, mejor. Ojalá todo eso fuera así. Seríamos una sociedad no perfecta, pero estaríamos mucho más tranquilos. Pero lamentablemente, con los tiempos que corren, todo eso se necesita. Es mi perspectiva de donde la veo yo.
0: Claro.
1: Y súper agradecido, primero con el hospital, más vale ni hablar, y con todas las demás partes públicas, que yo no tengo ningún inconveniente con ninguno. A donde yo he ido, y bueno, me toca esperar porque hay tres personas, y bueno, esperaré, estoy acostumbrado, debe ser así, esa forma. No te van a atender vos porque sos más lindo, sos más feo, porque viniste con una zapatilla de marca. No, te van a atender cuando te tengan que atender. O sea, hay algunas personas que se toman ciertas atribuciones dentro de, ¿viste?, de ciertos lugares, pero es sencillo decirle, mirá, yo vengo por tal cosa. No, nunca va a dejar conforme a todo. Pero del hospital de Diamante hay que sacarse el sombrero.
0: No, por supuesto. Y también entender las políticas de cada uno, ¿no? Cuando uno reniega y dice el Estado es el peor enemigo, ¿no? El Estado, bien utilizado, con los recursos que realmente necesita cada lugar, hace que una sociedad pueda progresar, ¿no? Porque sin Estado es imposible seguir adelante, ¿no?
1: Mi ley cobra un salario, ¿no es cierto?
0: Sí.
1: El presidente. ¿Y de dónde sale la plata?
0: Claro, del Estado. Todos los políticos.
1: No puede hablar. Bueno,
0: por eso, y todo reniegan, ¿no? Pero yo también reniego mucho de la gente que dice, ¿no? Era porque el Estado son todos unos delincuentes, ¿no? Y después terminan utilizando el Estado, ¿no? Cuando se suben a un colectivo, cuando van a hacer un trámite, cuando caminan por una ruta o van en un vehículo, siempre terminan utilizando parte del Estado, ¿no?
1: Pero por supuesto que sí, que es lo que yo siempre te digo. El Estado está en todos lados. Y no puede venir a decir una persona como el presidente, vamos a destruir el Estado. ¿Y si le está cobrando el Estado? Los diputados, senadores, todos los alcahuetes de alrededor, todos están cobrando, porque no son, para mí no son asesores, son todos alcahuetes. Están cobrando todo del Estado. ¿Me entendés? Entonces, no ven que los diputados y senadores, que cuando se le antoja van a laburar y están cobrando, ni hablar, ¿viste? No, que la escuela pública, que si la escuela pública es la que le ha dado a todo un título, No, hay que ir a la privada. Y bueno, pagá la privada. A ver si te va a salir cero pesos como la escuela pública. Justamente por eso existe la escuela pública. El problema de este gobierno es que le llenó la cabeza a la gente diciendo de que íbamos a ser Suiza. Nunca vamos a ser Suiza porque nosotros tenemos otra cultura. Nunca vamos a ser Estados Unidos porque tenemos otra cultura. ¿Me entendés? Nunca vamos a ser Alemania porque tenemos otra cultura. Por nombrarte algunos países. No, vamos a tirar plata para arriba, los dólares. Nunca vamos a tirar dólares para arriba porque nosotros no manejamos dólares. Nosotros manejamos pesos, que es los pocos pesos ahora. Les metió el verso a un montón de chicos. Esos chicos lo votaron porque dijeron que es algo nuevo y es peor de lo que había. Y lo podemos ver todos los días. Es peor de lo que había. Porque no, imposible llegar a fin de mes. Si antes no llegaba, ahora menos. Entonces claro. No me vengan con que antes estábamos mal y ahora estamos bien.
0: Claro.
1: No, seamos sinceros. Seamos sinceros y digan, no quiero el kirchnerismo, está perfecto, cada cual, no quiero el peronismo, está perfecto, pero vamos, decime la realidad, loco, está jodida la cosa. Está jodido, no hay plata en la calle, hay poca plata.
0: Sí, ayer estaba hablando con un hombre que hace fiestas, ¿no? Y me decía la cantidad de fiestas que se han suspendido, que hace servicio, ¿viste? Yo contraté un servicio para el cumpleaños de 15 de mi nena, y ayer fui a hablar con el hombre y me decía la cantidad de servicios que se van suspendiendo, dice.
1: ¿Sí?
0: La gente
1: sí.
0: No tiene para las tarjetas ni siquiera que son económicas, porque hay tarjetas desde 50.000, 45.000 pesos hasta 150, dice. 150.000 pesos y la gente no las puede pagar. Entonces hay eventos que hacen, no sé, centros de jubilados, que hacen, no sé, clubes, cualquiera, y se están suspendiendo, dice. Pues no venden las tarjetas.
1: Pero yo lo sé, Ale, a eso. Lo sé porque todos los fines de semana nosotros tenemos una fiesta. Ahora, este fin de semana no tenemos ninguna porque se suspendió. Y teníamos una fiesta privada. Y dijo, no, lo voy a hacer más adelante, dice, porque los números no me están cerrando, dice, para la cantidad de gente que yo quería invitar. Así que voy a ver cómo hago, tal vez hago algo más chico, una cena nada más, y ya veo. Y al final le habló y le dijo, mira, no voy a hacer nada, ni chico, ni grande, ni nada. Dice, voy a dejar pasar y después vemos qué hacemos.
0: Claro.
1: Y gente, donde nosotros nos movemos con el tema de la música, no es gente, o sea, hay empleados públicos o hay empleados de empresas privadas, pero la gran mayoría es gente que tiene un poder adquisitivo mucho más alto que el nuestro, que organizan esas cosas, que lo pueden hacer. Mucha gente que tiene campo,
0: claro.
1: Pero también se están cuidando, ¿me entendés? Hay otros que no se cuidan y tienen la posibilidad, pero a esta gente se está cuidando. Entonces dice, no voy a gastar ahora porque no sé qué va a pasar acá adelante.
0: Claro, me
1: y
0: decía el hombre.
1: Votaron este gobierno, ¿eh? No son contra.
0: Una fiesta para 100 personas, que es una de las más chicas, ¿no? Una fiesta chica para 100 personas, estamos hablando de 8 millones de pesos, con una tarjeta de 100.000 aproximadamente, y un poco menos, ¿no? Para llegar a los 8 millones, si no tenés que hablar de 10 millones, dice.
1: Pero
0: para 100 personas.
1: Pero para 100 personas. Mirá, yo estuve en una fiesta hace poco y cuando averigüé, que le pregunté al hermano de la mamá de la cumpleañera, me dice, ¿sabes cuánto gastaron en esta fiesta? Dice, 49 millones de pesos.
0: Claro.
1: Y yo digo, no, le digo, es mucho. No, dice, gastaron eso. Ellos tienen un poder adquisitivo muy bueno. ¿Me entendés? Pero la fiesta la hicieron con todo lo que había adentro, ni hablar, ¿viste? Es más, los souvenirs, yo tengo uno, es un mate, con el nombre de la cumpleañera, forrado en cuero. Esos son los souvenirs, con la bombilla. O sea, te podés dar cuenta el nivel del cumpleaños, no el nivel de la gente. Yo te hablo del nivel del cumpleaños. Claro. Con batucada, con dos orquestas a full, todo lo que había era impresionante, la mesa dulce ni hablar, el tema del sonido, el disc jockey, el salón, como estaba hecho. Eso, mucha guita. Nosotros ni pensamos, yo ni pensé en eso. Yo decía, le habrá salido 20 palos. Yo, y para mí 20 palos, un montón de guita.
0: Claro,
1: para
0: ¿cómo la juntá, no?
1: Claro, y le salió 49 millones de pesos. No, le decía yo, no, pero dice, te estoy diciendo, dice, si yo soy familiar, dice, sé.
0: No, y por eso te estoy diciendo, una tarjeta de 100 mil pesos, que es lo que se está cobrando en comida, son 10 millones de pesos.
1: Claro, y ahí sumale lo otro.
0: No, sí, comida te estoy hablando, después tenés que hablar el servicio de decoración, DJ, bueno, si llevas un grupo de música, que no tengo ni idea cuánto cobra hoy un grupo de música, pero debe estar en entre 500 y 1 millón de pesos y un poco más, ¿no? No tengo ni idea.
1: No, un grupo bueno, te estaba hablando de un grupo medio pelo, como nosotros, así, y de que andamos en fiestas más chicas, cosas así, tenés que hablar de un palo y medio para arriba, de un palo y medio para arriba.
0: Claro, un grupo.
1: Vos calculale, un grupo tipo santafesino, y tenés que hablar de 25, 30 millones de pesos. No, escúchame, los santafesinos acá, yo lo sé por una fiesta que hay en Crespo, me pasaron los charlando, me dijeron los precios. Hay uno que cobra 80 millones de pesos. Y vos decís, ah, loco, para tocar cumbia.
0: Por tocar 40 minutos, ¿no?
1: 40 minutos y son a rajatabla, ¿eh? Te arrancan y te terminan, chao, y se fueron. ¿Viste? Y bueno, pero atrás de eso no es solamente el grupo, hay un montón de...
0: No, ya sé, pero gente, te digo, para un cumpleaños, una fiesta, invertir es mucha plata, te digo, tenés que tener mucha plata.
1: Pero claro, lo que pasa es que nosotros estamos acostumbrados a Diamantes, donde vamos y alquilamos el saloncito, te tiramos los tablones, y una mesa redonda, que estamos acostumbrados a lo que podemos nosotros, ¿me entendés? A como nos da el cuero a nosotros. Pero las cosas ahora se fueron... subieron, o sea, todo lo que es fiesta y todo eso subió un 500-600%.
0: Eso es lo que me decía esta persona, por ejemplo, un costillal que antes la tarjeta valía entre 35 y 40 mil pesos hasta noviembre, diciembre del año pasado, hoy ese costillal la tenés que cobrar a 60 mil pesos como mínimo, dice, porque claro, aumentó de diciembre del año pasado a ahora, ¿no?
1: Pero claro, por eso te digo, yo ando a las fiestas, yo por ahí charlo con uno y con otro. Se hacen fiestas. Estuvimos en Lucas González hace dos fines de semana atrás. Y estaba lleno. Es una fiesta que se viene haciendo hace muchos años. Cumplía 50 años la sede de la asociación alemana. Así que habían traído... estuvieron todo el día de joda. ¿Viste? El pueblo entero estuvo todo el día de joda porque fue por las calles y se terminó en el salón. ¿Viste? Se termina en el salón con comilona, con cena, con había mucha gente, había casi 500 personas de todos lados, habían ido colectivos de las aldeas más arriba y todo, viste que yo el otro día lo comenté, desde más arriba, digo yo, del lado norte para arriba. Pero ¿qué pasa? Son fiestas donde la tarjeta, ponele, valía 35 lucas. Pues la bebida siempre es aparte, ¿viste? Vos bailas a comprar la bebida. Pero mucha gente. Pero es otro nivel de guita, ¿viste? Eso es lo que pasa. Y siempre hay alguien que dona una vaquilla, que el otro dona las tortas, y así, ¿viste? Pero... yo creo que si esto sigue así, esa fue la última, el año que viene van a hacer una fiestita así nomás con una velita, claro, y nada más. Porque ya la estaban viendo de que era mucho, mucho lo que se le va. Es mucha plata. Y por eso te digo, estamos hablando de un cumpleaños de casi 50 millones de pesos. Calcular una fiesta así, a niveles de hoy. No quiero pensar el año que viene. Ojalá estemos mejor, siempre lo digo. Ojalá se solucione esto y arranquemos de una vez con... para nosotros, no ni para los políticos ni para los grandes, sino para nosotros, para el pueblo. Pero acá a mí me sobra mes después del sueldo. me sobra un montón de días.
0: Claro.
1: ¿Me entendés?
0: No, claro, no, por eso te decía de la suspensión de no solo de cumpleaños y casamientos, sino de eventos de clubes, de centros de jubilados. Me decían estas personas que están dedicadas a la gastronomía, ¿no? Que se viene cortando y ellos tratan de reducir al máximo para que tener clientes, ¿no? Porque si no también tienen que vivir, ¿no?
1: Claro, pero por eso te digo, todos tenemos que vivir del otro, ¿me entendés? En el sentido de que si hace una fiesta y nosotros estamos en ese ambiente, bueno, vamos, estamos en la fiesta, tocamos en la fiesta, el servicio, el alquiler de los manteles, el alquiler de las vajillas, todo eso tiene que ver. Si el servicio le falta, alquila en otro lado, el que hace las tortas, la parte dulce, porque a veces no la hace solamente del servicio, la hacen hacer afuera y ellos se las compran. Todo eso es una cadena, los mozos, la bebida, la persona que adorna el salón, que te los adornan por ahí, que vos ni entrás y no sabés qué es ese salón. Todo tiene que ver para hacer una fiesta. No es solamente, porque hay gente que no va a la fiesta, no les interesa, entonces te dice, pero unas mesas así nomás. No, hoy una fiesta, para eso no hagas nada. El DJ, lucerío de la parte del sonido. Hay muchas cosas que están atrás de una fiesta, no solamente la comida. Todo tiene que ver. Y hoy los costos son muy, muy elevados a lo que nosotros tenemos en el bolsillo.
0: Claro.
1: Pues yo no tengo mango en el bolsillo, pero ¿me entendés? A lo que nos entra al bolsillo. Y hay gente que lo puede hacer y lo hace, y hay gente que lo puede hacer y no lo hace, ¿me entendés? Y salí el fin de semana, te dicen, pero allá había una joda, allá había otra, pero está perfecto, ojalá siga así, que haya mucha joda, para que se trabaje, para que se mueva. Acá en Diamante hay gente que habla por hablar y no sabe la cantidad de mozos que hay en los servicios. Yo que recorro y he estado con un montón de servicios, la cantidad de mozos de gente vecinos que son, que te sirven las mesas, que primero arman las mesas, después las desarman, y la gente no sabe que atrás de eso hay un montón de gente que labura, porque no hay peor ciego que el que no quiere ver. Entonces te digo, hay gente que te dice, pero como yo de noche no ando, te dicen, bueno, pero no podés decir que no hay, que la gente no quiere laburar.
0: Claro.
1: ¿Viste? Claro, y se la andan rebuscando. Y yo sé que hay servicios que le han bajado un poquito el caché, ¿viste? Y le han dicho, miren, para poder agarrarlo tenemos que, ¿viste?
0: Claro.
1: Y a nosotros nos han planteado eso, y el director de la orquesta nos ha dicho, che, mirá, en tal y tal parte no vamos a ir porque no nos cierran los números. Le han pedido, ¿viste?, presupuesto. Dice, ¿ustedes quieren ir? No, lo que vos digas, él es el dueño del grupo. Pero ha dicho, mirá, me han ofrecido esta plata y más el viaje, nos descuentan la tarjeta para la comida, ¿qué hacemos? Le digo, yo por mí, si vos querés yo voy, si no, no, entonces no vamos. ¿Viste? Es preferible quedarte en tu casa que salir a la ruta con un vehículo, con el sonido. Hoy que la parte de sonido es carísima, se te rompe un Twitter, que son los agudos, o se te rompe un grave, que son los que golpean, que hace el tum tum, o un cable. La gente no tiene idea de lo que vale un cable. Un cable de micrófono.
0: Sí, un micrófono nomás. Está hablando de millón de pesos.
1: Sí, claro, lo que sale un cable, el cable solo, un cable medio pelo vale 85, 90 mil pesos. Medio pelo, que sabés que en algún momento explicarlo, las puntas, que una es hembra y la otra es macho, que se le llama así, por ahí se pelan y hay que agarrar y desarmar y todo eso. Bueno, nosotros lo hacemos, pero un cablecito, uno, y por ahí te piden 7, 8, 15 cables porque el mismo cable ese se usa para las luces también. ¿Y qué hace? ¿Viste? O lo vas a enchufar y no anda, tenés que sacar y poner el otro porque estás por tocar, ¿viste? Y tenés que ir loco buscando un cable, remendándolo por ahí para que salga, porque ya está sobre la hora. Todas esas cosas la gente por ahí común no las sabe, ¿viste? lo que sale.
0: Hablar, no, no, por eso te digo lo que ha hecho que se reduzcan estos servicios. Y como decías vos, en los servicios también hay gente que trabaja en el Estado, ¿no? O hasta un policía, me decía una persona, trabajando de mozo. Loco, pero un policía trabajando de mozo. Dice, che, no, van y le piden trabajo. Che, no me podés dar de mozo, dice, sí, para ganarme unos mangos. Un policía, un enfermero, alguien que trabaja en educación. De todo, dice, encontrar, dice gente ahora pidiendo trabajo, dice.
1: Pero lógico, lógico. Yo te digo, no está bien la cosa, no vamos bien. Esperemos que, pues, como siempre digo, yo no lo voté, no hubiera votado nunca, ni voy a votar nunca una cosa así. Pero si se acomoda, nos sirve a todos. Si se acomoda, que yo no lo voté, a mí me sirve también. Pero los resultados no se están viendo. Para nosotros no se están viendo, ¿eh? Para ellos tal vez sí. Para ellos se está viendo. Vamos a tener un problema acá con el tema cobro de la provincia. No sé cómo viene, Frigerio. Sé cómo viene, ¿eh? No sé, yo le hablaba con mi mujer, le digo, no sé qué vamos a hacer. Le digo, si se retrasa, si empiezan a darle vuelta, dudo que no tengamos unos bonos como tuvimos ya, ¿eh?
0: Y yo creo que Frigerio es inteligente y ya ha negociado. Creo que uno de los gobernadores, junto a Puyaro, más inteligente, y viene un desembolso importante de Nación, ¿no? En ese tema la viene manejando. Creo que en eso es inteligente Frigerio, ¿no?
1: Sí, pero vos suponete que sea a nivel nacional. ¿Qué hacemos?
0: Ah, no, a nivel nacional. No, olvidate.
1: Claro, claro. Frigerio puede tener las mejores intenciones y tener un buen
0: pero
1: diálogo.
0: Pero a nivel nacional estos tipos tienen los bolsos llenos.
1: Ah, sí, ellos sí, pero ya, ya.
0: ¿A dónde va la recaudación de los impuestos de ruta, de salud? Sí. Ellos la tienen toda.
1: Pero no te olvides que en el 2001 también, la tenían a toda y nos encajaron los bonos.
0: Ah,
1: y se fue de la Rúa y empezaron con todo el despelote y nos recagaron a todos.
0: Sí. Pero estos tipos
1: andan federales dando vueltas.
0: Estos tipos quieren estar 4 años más para terminar su trabajo, ¿no?
1: Sí, el tema es que estemos nosotros 4 años más.
0: Y bueno, ahí está el tema. Y bueno, pero no, la oposición tampoco hace nada, ¿no? La oposición.
1: No.
0: Ayer hablaba con un político de acá a nivel local, de la oposición, importantísimo en las decisiones políticas de Diamante, y todavía no están de acuerdo en nada, ¿no? En egoísmo, en porque mirá si gana, qué va a pasar, mirá que el egoísmo tremendo que hay, no hay decisiones y la gente no tiene una opción tampoco en la oposición, ¿no? Quiere decir que beneficia hoy al oficialismo, ¿no?
1: El Babi Checopac hoy estaba viendo una, viste que siempre tiene una editorial todos los días y está mirando lo de anoche. Y decía, mirá, porque estaba hablando de un montón de cosas, viste, y decía, ojo, Milei, decía, con la oposición, que es peronismo, dice. El peronismo, cuando quiere, se unen, dice, y se callan la boca todo y le responden a una de a dos personas nada más, dice. Se pelean, toda la vida ha sido así, y es cierto. Viste que yo siempre te digo, el peronismo se une y

0: a pensar de que no todo tiene que pasar por unirse para ganarle a alguien y después hacerle lo que quieran. Me parece a mí. Yo como peronista, yo quiero que siempre siga esa unión, pero no sigue. Si no te dejan por ahí entrar al partido, o no te dejan participar con todos esos despelotes, porque uno me dice una cosa, el otro me dice otra versión, ¿qué pasó? ¿Te acordás con ese despelote que echaron a una persona que al final no era, qué era, qué sé
1: Claro.
0: yo? Pero ponele vos, algo hubo para que los rumores anden, algo hubo.
1: Sí, no, pasó,
0: Algo hubo.
1: pasó.
0: No, no, pero por eso te digo,
1: Cada uno
0: ¿cómo?
1: cuenta su historia. Como una
0: Claro.
1: sola palabra, una sola persona que la contó, hay que creerla a esa persona, porque yo lo encontré la otra vez a la persona que era acusada y como que no quiso hablar del tema. Me dijo, no, no, yo del tema no hablo. Y bueno,
0: Claro,
1: tiene que...
0: pero por eso, pero si vamos a buscar la unión, ya ahí ya no hay una unión acá el diamante nomás, mirá lo que estamos viendo.
1: Claro.
0: ¿Me entendés? Entonces, ¿cómo podemos esperar de que a nivel nacional haya una unidad? ¿Viste? El peronismo tiene candidatos a cuatro manos a nivel nacional, porque son los que se fueron, los que están viniendo, los que están todavía y no saben qué es lo que van a hacer.
1: Sí, todos están que Cristina que
0: Claro.
1: deje armar, el otro dice no, que Cristina, que el otro, y se siguen peleando. Y bueno, acá a nivel local también hay una persona que mide un montón a nivel local, pero parece que no lo quieren de un lado.
0: Claro.
1: Tiene miedo que. Es más, una persona ayer me dijo: esta persona que mide mucho, ¿sabes lo que pasa acá? Que hay muchos que tienen miedo que agarre poder, dice.
0: Y sí, bueno, pero ¿qué va a
1: Y yo
0: hacer?
1: le digo, pero si llega a ser intendente de X persona y va a tener poder.
0: Sí, lógico.
1: Entonces que no se va a poder postular nadie.
0: Pero ilógico, ¿de eso se trata?
1: Claro.
0: ¿De eso se trata?
1: ¿Qué quieren? ¿Una persona que ser manejado, que haya un candidato que pueda ser manejado? ¿Qué
0: Yo
1: es?
0: te digo, muy, muy en mis adentros, yo pienso de que sí, que el peronismo se va no a unir así como nosotros pensamos, ¿viste? Que nos estamos palmeando la espalda y nos abrazamos, que por ahí somos así, ¿viste? Pero que por lo menos va a haber un consenso general con algunas ideas y algunas otras líneas, pero que se vayan ya poniendo en práctica algunas charlas que han tenido y decir, bueno, vamos a decidir qué vamos a hacer. Yo te digo la verdad, Diamante no me asombra nada y yo creería de que si hay un candidato hoy, no tendría que presentarse un candidato del peronismo, como te puedo decir, firme, porque voltear en el buen sentido, ganarle al intendente actual no va a ser fácil. Si va reelecto, ¿viste? Porque no se sabe.
1: Sí, no, reelecto ya está
0: Bueno,
1: confirmado.
0: pero ponele, está confirmado, pero no es oficial. Pero vos fijate. Va a ser medio muy difícil, tenés que ganarle unos puntitos como para o que haga algo fuera de lo que decía que iba a hacer o que no haga lo que iba a hacer en algunos casos y la gente le diga no, pero no cumplió con lo que, pero va a ser medio difícil.
1: No,
0: Por
1: no,
0: eso tal
1: va.
0: vez se está frenando bastante, ¿viste?
1: Sí,
0: De
1: sí, sí.
0: descargar un candidato. Ahora, a nivel provincial no tenemos candidato. No me vengan que es fulano, que allá, que el otro. No me vengan, no hay candidato. Porque no, ninguno llega.
1: Y muchos
0: Ninguno
1: dicen
0: llega.
1: Laburito, otro
0: Sí,
1: dice
0: pero no llega.
1: Casareto, que Casareto no lo van a dejar.
0: No es que no llegan
1: La
0: a.
1: intendenta de Paraná, muchos
0: Sí,
1: dicen.
0: también ya lo leí el otro día. Pero fíjate, no llegan a todo Entre Ríos. Y es todo Entre Ríos el que vota. ¿Me entendés? Llegan acá a la costa del Paraná, llegan allá de la costa del Uruguay, pero no llegan a todo Entre Ríos. ¿Me entendés? Que por más que vengan a hacer campaña y todo, no llegan. No les llegan a la gente porque la gente no los conoce y algunos los conocen
1: No, y
0: de otra.
1: encima estos tipos han agarrado lo mejor del peronismo y están utilizando lo que hacía el peronismo, lo mejor, ¿no? Te digo.
0: Claro, sí.
1: Yo el otro
0: Son,
1: día
0: son.
1: estuve con Colelo en el
0: Sí.
1: lanzamiento del rally y le decía a Colelo, ustedes agarraron parte del peronismo, le digo, el carisma.

0: El chanta bueno, viste que el peronismo que y se reía Colelo. Y sí, le digo, están agarrando. Los tipos
1: ¿Sí?
0: son súper inteligentes, ¿no?
1: Claro, sí. O sea, le encontraron el punto.
0: Sí, por eso.
1: Claro. Y
0: Agarraron
1: aparte.
0: lo bueno, quizás. No, no digo que no sean corruptos, qué sé yo. Capaz que en algún momento los encuentren con alguna denuncia, pero mientras tanto no le encuentren nada, los tipos lo vienen haciendo bien, ¿no?
1: Sí, más vale, sí.
0: Igual que el
1: Bueno, y
0: intendente.
1: vamos a ver, a ver qué pasa.
0: Igual que el intendente local, qué sé yo.
1: Sí, vamos a ver
0: Vamos
1: qué
0: a ver.
1: pasa.
0: Bueno,
1: Ahí,
0: Maxi.
1: nos vemos.
0: Nos vemos. Chau, chau. Ahí está el amigo Maxi. Y veremos lo que pasa. Yo creo que son súper. Va a estar difícil elegir a ver quién va a ser el próximo candidato. No vamos a la tanda, que tenemos dos tandas todavía. Volvemos en 3 minutos. 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Nos vamos a la tanda, 3 minutos. Y volvemos.
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Seguimos acá en la 90.7, en FM Master. Y bueno, ahí estábamos hablando de todo, ¿no? De lo que sucede, lo que puede llegar a pasar, la economía. Después vamos a estar escuchando a los políticos de turno, pero siempre acompañando a toda la gente que nos acompaña a la mañana, como la gente de AM, MF Lavadero, MF Lavadero ahí en Alberdi, entre Echeverri y Urquiza, Lavadero MF. ¿A dónde vas a ir a lavar tu auto si no es a Lavadero MF? 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Hoy venta de garrafas sociales. 24 mil pesos la de 10. 36 mil pesos la de 15. Eso es lo que vale una garrafa, señora, qué grande, saludo. Che, están caras las garrafas, En realidad, hay que estar, Realmente hay que estar, Mucho dinero, Mucho dinero, pero bueno. Hoy está todo caro. Aumentó la nafta, gente, aumentó la nafta, le digo, Después vamos a estar hablando del aumento de la nafta. 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

¿Qué dice Nora? Y bueno, ahí estábamos escuchando. Dice: aguante la salud pública, aguante el hospital público. Qué grande Sara, Patricia, Mario, Vilma, José, Graciela, Vanina, María, Juan, Luis, Luciano, María, María Rosa, Viviana, Roberto, a todos, que realmente han hecho que este programa lo hagamos todos los días y estemos hablando, gracias a ustedes, de todo lo que pasa acá en la ciudad de Diamante. Si no fuera por ustedes, sería imposible, imposible hacer hacer imposible este programa. Aumentó la nafta, realmente una locura, ¿no? Nuevamente aumentó la nafta, todo más caro, che. Aguante un poco, no hay inflación, dicen, pero aumentó todo, ¿no? Aumentó Shell nuevamente los precios. De acuerdo a los valores, la nafta super aparentemente está en 2.290 pesos. La Power más de 2.600. Cambió el tema del gasoil 2.477 y 2.500. Lo que aumentó el diésel, ¿no? El diésel aumentó, perdón, a 2.729, ¿no? Una locura, ¿no? El Power Diesel 2.764, casi 3.000 pesos. Y el gasoil común, 2.500 mangos. ¡Qué bárbaro, eh! Aumentó todo, che. Aumentó todo. Los combustibles, entonces la super pasó a 2.523. La premium, ¿a cuánto? La premium es a 2.523. El gasoil a 2.800 mangos, casi no. Realmente una locura, lo que valen los combustibles hoy. Es un tema que cómo hace la gente hoy para seguir, ¿no? Sobreviviendo. Aumenta esto y recordá que va a aumentar el boleto. La verdad que no le encontramos la vuelta, gente. No le encontramos la vuelta. Un saludo a la gente del barrio La Montada que siguen esperando. Ayer pasé por lo que es el camino hacia La Montada y el camino a donde están los monoblocks, ahí al frente de él, vendría a ser del Hospital Colonia. Vieron que hay unos monoblocks ahí en una manzana. Vi que arreglaron la calle. Fui a llevar a una amiga de mi hija que vive ahí en ese barrio de los monoblocks y habían arreglado la calle. Habían arreglado la calle. Que sí, bien, ¿eh? Habían arreglado ahí bien las calles ahí en la zona,

¿Cuánto va a llover? ¿No? Pronosticaban lluvia, pero realmente no veo nada, dice. Y es verdad, ¿no? Hasta ahora no parece que no llueve nada, che. No están mintiendo, ¿no? No llueve nada, ¿eh? No está lloviendo. No mintieron, che. No llueve nada. No han mentido, me parece, ¿no? No han mentido con el tema de la lluvia, ¿eh? Con el tema de la lluvia, me parece que nos siguen y nos siguen mintiendo estos tipos, ¿eh? No, nos siguen.

¿Cómo andaré? Buen día, dice. ¿Qué pasó acá? Dice. Hay todo un tema, dice. ¿Hasta cuándo van a seguir estos corruptos gobernando el país? Realmente, ¿no? ¿Hasta cuándo van a seguir gobernando estos tipos? La verdad que es una vergüenza, ¿eh? Realmente, no tenemos un peso, dice, a esta altura del mes, y estos tipos se siguen llenando de plata. Es una vergüenza, dice. Estos tipos se están llenando de plata, me dice. ¿Vos decís que se están llenando de plata? ¿Los políticos se están llenando de plata, decís vos? Puede ser, ¿no? Puede ser. ¿Vos decís que estos se llenan de plata mientras la gente no tiene para comer? ¿Vos decís que será así, che? ¿Vos decís?

Dice, está medio congestionado, se corta. No, estoy medio congestionado. No puedo hablar bien, gente. Estamos ahí complicado con el tema de la congestión, ¿no? Estamos complicados. Pero bueno, para mañana vamos a estar mejor, gente. Para mañana vamos a estar mejor. Estamos medio congestionados. Porque dice, medio que se te corta. No, soy yo, soy yo que el tema del micrófono me cuesta ahí, estamos medio complicados. Dice, ¿cómo te va? Te estamos escuchando y la verdad que me da mucha pena todo lo que está pasando en el país. Dice, ver a la gente sufriendo, que no llega a fin de mes, que no hay plata. Es verdad lo que decís, un montón de fiestas se han cancelado porque la gente no tiene un mango, dice. La gente no tiene un mango, ¿eh? Realmente es así. Dice, pasó el rally. No, ¿sabés que no fui a ver el rally yo? No fui, fui un ratito nomás el viernes y el domingo cuando el cierre, porque no me gusta mucho el rally. No me gusta. La verdad, fui para que tengan información los oyentes, ¿no? Pero a mí en realidad el rally no me apasiona. Realmente no me apasiona, pero bueno, puede pasar, ¿no? A mí no me gusta. Hay gente que se apasiona por el rally y está bueno. A mí me gusta el show, ¿no? El tema de los autos, cuando hacen pruebas así, pero ir a ver una carrera de rally y estar ahí 3 o 4 horas sentado, llenarte de tierra, que te pegue el sol para ver un auto pasar cada 15 minutos, pero ni regalado, vos. Ni regalado.

0: Bueno, el gobernador Frigerio sigue con el tema del Rini, adhesión a algunas fábricas de la provincia de Entre Ríos. Esto decía el gobernador Rogelio Frigerio.
1: La empresa con más patentamiento del país desde hace varios años, con un crecimiento, en este caso vinculado también a la explosión de la energía de Vaca Muerta, con un potencial también de hacerlo con la minería. Estuvimos hablando recién de ese tema, y bueno, el Rini también lo va a ayudar cuando esta demanda empiece a crecer también a ser más competitivos, y esa es la idea que tenemos nosotros del aporte del Estado.
2: La verdad que sí, que es muy importante para la empresa tener el apoyo de la provincia para poder mejorar en la parte competitividad, que es lo más importante hoy, que tan difícil se nos está haciendo a los entrerrianos.
3: Muy contento que una empresa histórica de nuestra ciudad, como Herman, que le da trabajo a más de 500 familias y después los trabajos indirectos, que reciban el Rini y también los va a ayudar, como dijo Rogelio, a ser más competitivos y obviamente nos pone muy contentos de visitarlos y ver cómo ha crecido y cómo va a seguir creciendo una empresa bien de Gualeguaychú.
0: Bueno, eso estaba hablando el intendente de Gualeguaychú, ¿no? Después que cerraron tantas fábricas, estaba hablando ahí el intendente de Gualeguaychú, bueno, adiciones al Rini de algunas empresas de Gualeguaychú. Que al parque industrial realmente no le está yendo muy bien, ¿no? A los parques industriales de la provincia están realmente complicados, cerrando fábricas, viendo realmente cómo continúa esto, ¿no? Cómo la gente sigue perdiendo trabajo. Ni hablar Concepción del Uruguay, bueno, lo está pasando con los frigoríficos, ¿no? Ayer pasábamos algunos audios, ¿no? Qué tremendo, ¿no? Y para ahí otra gente, como dicen, nosotros la estamos pasando bien. Nosotros estamos viviendo bien. No hay nada que nos impida decir que la situación es complicada. Muchos dicen, crece la venta de motos en el país, dice. Cada vez la gente compra más moto, es lo más accesible, ¿no? Hoy se están vendiendo muchas motos, dice. Por eso la gente de Mani Rodado está full, ¿eh? Así le mandamos un saludo a la gente de Mani Rodado. Dice, es impresionante la cantidad de motos que se están vendiendo, ¿no? La gente antes de andar en un auto están comprando motitos, ¿no? Para trasladarse, para llevar a los chicos a la escuela, eso es lo que están haciendo, ¿no? Pero bueno, para otros realmente súper, súper complicado, ¿no? Y el tema de las panaderías, ¿no? Que volvió a aumentar la harina, ¿no? Aumentó la harina nuevamente y las panaderías cada vez más caro, ¿no? Escuchemos esto, lo que decía un panadero. Realmente el tema del aumento de la harina, el aumento que termina llevándose al pan, las facturas, todos los insumos que implica una panadería, ¿no? Escuchen esto, lo que dice.
4: Dos veces, no fueron porcentajes importantes, pero más allá del aumento de la harina, lo que yo creo que es más grave es la falta de dinero en la calle. Vos ves que los salarios realmente están cada vez más baratos con relación al costo de vida.
5: ¿Y qué pasa con todos los demás insumos de los panaderos? Lo que tiene que ver con el gas, lo que tiene que ver, bueno, con los alquileres, lo que tiene que ver con materia prima.
4: Materia prima en general estable, pero lo que es servicio, alquiler, se nota cada tres meses cuando te ajustan el alquiler. Y tus ventas se mantienen iguales o un poquito menos cuando recibís la factura de gas o de luz y ves que siempre vienen con un incremento, eso se te hace que sea un poquito más difícil.
5: ¿Eso se traslada a los precios? ¿Se va tratando de que sea lo menos posible? ¿Cómo hace?
4: Bueno, trasladar en algún momento tenés que trasladar, sí o sí, porque si no, no podés trabajar. Pero siempre se espera un poquito más. En general las ventas están bastante tranquilas. Entonces vos imaginate que si a eso le trasladás esos aumentos a los precios, se pone un poco más tranquilo. Pero en algún momento necesariamente hay que hacerlo.
5: La venta más tranquila, la gente compra menos, viene menos gente. ¿Cómo ves la dinámica de eso?
4: La dinámica en realidad se ve de dos maneras. Primero que el gasto es menor, porque al no tener recursos cada vez compran menos. Y después se ve menos gente en la calle, hay menos movimiento.
0: Menos gente en la calle, dice, ¿no? Eso lo dice un panadero. Qué bárbaro, ¿no? Qué bárbaro, la situación muy, pero muy difícil. Realmente muy difícil y bueno, así lo van llevando, ¿no? Así lo van llevando la gente como puede, realmente como puede y cómo hace para llegar a fin de mes, ¿no? Realmente complicado. A ver, escucho estos audios. Ahí vuelvo. Dos minutitos, escucho estos audios. De la gente, tengo cuatro audios para escuchar y me están diciendo, escucha el audio. Bueno, ahí escucho, ahí voy.

Bueno, ahí estaba escuchando el audio de muchos que nos mandan mensajes y bueno, muy enojados, ¿no? Con el gobierno diciendo que esto no va más. Muchos comerciantes que no quieren salir al aire y me dicen, es verdad lo que dice ese panadero, los insumos, el alquiler, los servicios, se complica mucho, ¿no? Realmente se complica mucho y bueno, muy, muy complicado. La situación, pero bueno, es lo que hay, es lo que hay. Acá dice, ¿por qué no salimos a la calle a hacer quilombo? ¿O tiene miedo? Nos quedamos uno y no nos quejamos y no hacemos nada, dice, deberíamos salir a la calle. Acá dice, este gobierno nos está matando de a poco, la gente no se da cuenta que nos está destruyendo, ya la gente no tiene para comer, esa es la verdad, dice, los chicos no pueden ir a la escuela. ¿Hasta cuándo la gente va a aguantar a este tipo? Dice, ¿hasta cuándo va a aguantar a este gobierno? Dice, ¿hasta cuándo, no? ¿Hasta cuándo, dice, va a aguantar a este gobierno? ¿Qué dicen ustedes?

0: Bueno, ahí estaba, ¿no? Ahí decía, yo lo recién estaba escuchando el audio. Hay audio que no puedo pasar porque la gente está enojada. Me dice, pasalo al audio. Pero si lo pasamos, realmente es una locura, ¿no? Escuchemos esta parte de lo que dicen los trabajadores. A ver, escuchen.
1: Familias se han quedado en la calle y esta es la situación que están viviendo en estos momentos. Vamos a hablar, si querés, con alguno de los empleados para
2: dale,
1: que nos
2: dale,
1: cuente
2: sí.
1: la situación. ¿Cómo estás, mi amor?
3: Hola, buenas tardes.
1: ¿Qué nos puedes contar sobre tu situación en particular?
3: En mi situación particular, bueno, llegar al trabajo, encontrar que la puerta del local tenga otra cerradura y no poder ingresar ni siquiera a retirar mis cosas personales. Creo que no es la forma de estar por un mensaje de WhatsApp, decir que no nos presentemos a trabajar. Obviamente que la mayoría, ¿qué hicimos? Nos presentamos igual porque nos fuimos enterando en boca a boca, che, pasó esto, che, pasó esto. Yo me presento igual por el motivo de que, a ver, no es la forma, entonces uno qué hace. Bueno, yo quiero hacer las cosas como corresponde y presentarme. Pero el no poder ingresar y que no te digan nada y a último momento estar diciéndote que te cambian de sucursal, que esto, que el otro, como si todo funcionara igual y al día siguiente no poder ingresar es indignante.
1: Tomás, son 25 sucursales. Uf. 25 sucursales que han cerrado, 150 familias, destaco esta cifra, 150 familias que hoy están en la calle, le han abonado el sueldo que les debían, dos cuotas del aguinaldo, pero de indemnización, nada.
3: Nada, nada, nada. Sí. Nada. Indemnización y días, hay compañeros que tienen días trabajados, horas extras. Yo también tengo un día extra y tampoco, eso, nada.
1: Le vamos a preguntar al Tau una consulta. ¿Les habían bajado las ventas? ¿Cómo era la situación?
4: Sí, la situación es que no estaban haciendo lo que es la producción como veníamos haciendo habitualmente. De hecho, nosotros veíamos que, por ejemplo, la cámara estaba muy vacía y que nos hayan pagado el sueldo, más las cuotas antes de lo que normalmente venían haciendo, ya era muy raro, muy extraño.
1: Claro. Lo que me contaban también, porque claro, la mayoría de los chicos trabajan en la madrugada, y que el día viernes, acá, que es la central de donde producían el pan, estaban los empleados trabajando, y de repente vienen y le dicen, se tienen que ir. O sea, se tienen que ir porque se quedaron sin trabajo. Lo digo de esta manera, porque te da bronca, porque no entendés de cómo no se manejaron por las vías legales, digamos, porque todos los despidos que se han dado es en forma ilegal. Despedirte por WhatsApp, la verdad que después de tantos años te genera bronca, tristeza.
4: Muchos años, son 5 años, tengo compañeros de 10 años, 6 años, por un mensaje encima de la madrugada, es horrible. Yo me enteré, porque cada uno tiene un horario para ingresar, a las 7 de la mañana me manda un mensaje mi encargado del grupo y me dice quebró, y yo no puedo creer.
1: ¿La empresa quebró?
4: Quebró Pandane, me dijo. Quebró Pandane.
1: Entonces, por esa quiebra en la que ellos se enteran por WhatsApp,
2: no,
1: es que
2: locura.
1: Le dice que no contaban con los costos para afrontar la situación económica que estaba atravesando la empresa. Me contaban algo los chicos y chicas, no les quiero dar la espalda, perdón, pero que me decían que, a ver, esta situación se viene dando, esta decadencia de la empresa desde hace un año, corregime si me
2: equivoco. ¿Un año?
4: Hace un año que ya se ve una degradación de lo que es la producción.
1: ¿Qué notaban de distinto?
4: Todo, o sea, que no había plata para arreglar masadoras, las horas extras no querían pagar, y así no contrataban gente.
1: No contrataban gente.
4: Contrataban gente para, porque había mucha producción, pero no nos estaban dando compañeros para seguir la producción.
1: Y algo también.
0: Esta es una cadena de panadería, ¿no? 150 personas quedaron en la calle, gente. 150 personas quedaron en la calle. Esto es una cadena de panadería, como les decía recién. Fíjense, fueron a trabajar y le dijeron, che, está cerrado esto, ¿no? ¿Cómo lo vive, no? Aquel que... Escuchen 2 segundos lo que vive un trabajador cuando le dicen, tenés las puertas cerradas y no podés entrar a trabajar.
5: Y nada. Hay que volver a remar de vuelta.
1: Perdón, ¿qué edad tenés?
5: 55.
2: Oh.
1: ¿qué vas a hacer con tu vida?
2: Y seguir buscando trabajo, no me queda otra, lamentablemente. O que den una respuesta a ellos y que nos paguen lo que nos tienen que pagar, o que busquen ellos la solución de última, de que nos hagamos cargo nosotros de la planta.
5: No estaba cooperativa. Mal eso,
2: Tipo cooperativo.
5: No estaba mal eso.
1: ¿Eso se planteó? ¿Se habló?
2: No, creo que nunca se habló.
1: Claro.
2: Pero bueno, si se habla y si se puede hacer, claro. Estaría bueno.
1: Ha pasado, hubo situaciones de... Claro.
0: Bueno, volvemos a lo que era el 2001, ¿no? 2002, 2003, cuando empezaron a surgir las cooperativas, ¿no? Todo el mundo busca la manera de que no cierren la fábrica, decir, che, armamos una cooperativa, buscamos la manera de subsistir, buscamos la manera de... buscarle la vuelta de que la empresa no cierre, y así están todos, ¿no? Realmente, ¿no? La verdad que es tremendo, la verdad que es tremendo ver cómo la gente se va quedando sin trabajo. Ni el peronismo, ni el radicalismo, nadie hace nada. Ahí está el tema, ¿no? Lamentablemente, ahí está el tema. Nos vamos a la tanda, 2 minutos. Y volvemos, la última tanda, que debemos una tanda, y ya volvemos, nos quedamos hasta las 2:10 por ahí. Ya volvemos, 2 minutitos.
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Y el camino al final, ¿eh? El camino al final y nosotros siempre acá, peleándola. No, doña, no, señora. Hablando ahí, llegar a fin de mes. 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Y la de 15, 36 mil pesos. Realmente distribuidora Aranda, señora. Realmente. Realmente, ¿no? Distribuidora Aranda, dice. Distribuidora Aranda. Pero bueno, realmente es así, ¿no? Aranda, ¿qué dice Luis?

Y hay que ser positivo, gente. Hay que ser positivo, no ser tan negativo, me dicen acá. Saludo ahí a los trabajadores municipales, che. Y adivinaron o no adivinaron, dice, están investigando quién hizo la filmación del camión que se rompió en el corralón municipal. Dice, están viendo en las cámaras de seguridad quién fue el que firmó. Se van a llevar una sorpresa, porque no es un empleado municipal. No es un empleado municipal el que firmó el estado del camión, ¿no? Que fue chocado. Viste que estás diciendo, che, ¿quién firmó el estado del camión que fue chocado, que tiene tierra ahí cargada, lo dejaron ahí en el corralón municipal? Estaban viendo ahí en las cámaras de seguridad, ¿quién fue que firmó? Te van a llevar una sorpresa porque no es un trabajador municipal. Investigan. Ya que investigan tanto, gente. Ya que investigan tanto. ¿Por qué no controlan un poco más las máquinas, que no se rompan y todo eso? Digo yo, ¿no? Para no andar buscando cosas en un lugar que no van a encontrar nada, ¿no? Es lamentable, ¿no? Como decía hoy una persona, no hagan lo que hicieron mal otros gobiernos, no hagan lo que hicieron mal otros gobiernos. Buscar a ver quién es el que filma, el que saca foto, en este caso una filmación, ¿no? Pero bueno, se van a llevar una sorpresa igual, Yo diría que vigilen las cámaras de seguridad más que averiguar quién filmó, ¿no? Realmente. La Dirección de Obras Públicas de la Municipalidad está trabajando en distintos sectores de la ciudad. Actualmente las cuadrillas avanzan con la reparación de cordón cuneta y las intervenciones de Intendenta Iraldi y Avenida Presidente Alfonsín. Se solicita circular con precaución. Están ahí arreglando eso. Tengan cuidado, Tengan cuidado, justo hoy va a llover. Tengan cuidado ahí en ese sector, ahí en la rotondita esa, en la rotondita esa, tengan cuidado si andan los vehículos. Está la gente de la municipalidad arreglando cordones cureta y calle en diferentes puntos de la ciudad. Tengan mucho cuidado. Ahí veíamos a Laura, ¿cómo? Dice Laura, mirá cómo está esta calle, dice. La verdad que es un desastre, dice. Y todo el mundo, dice, mira para otro lado. Dice, todos miran para otro lado. Esto no da para más, dice. Hay que empezar a arreglar la ciudad. Bueno, Diamante presentó la capacitación de UNICEF, autoridades municipales juntos al equipo de trabajo y participación de jornada de formación del programa Ayudando a Adolescentes, impulsado por UNICEF y la Organización Mundial de la Salud. Estuvieron ahí, estuvieron varios profesionales, ¿no? Varios profesionales ahí en el lugar capacitándose. Bueno, me parece bien, che. Me parece bien que se estén capacitando, viendo en el tema este que es tan importante, ¿no? En la jornada ayudemos a los adolescentes a prosperar, dice. Bueno, bien por la gente de la municipalidad de Diamante. Chequeos gratuitos para la prevención del cáncer bucal. Bueno, van a estar haciendo esto la gente de en el centro de salud, la gente de Libertador San Martín, ¿no?

Ahí vamos, chequeos gratuitos para la prevención del cáncer bucal. Se realiza una jornada de prevención y diagnóstico precoz del cáncer bucal con chequeos gratuitos o carga de estudiante profesional de la carrera de odontología de la Universidad Adventista del Plata. La propuesta busca promover la prevención y facilitar la detección temprana a través de controles odontológicos gratuitos. Eso es lo que están haciendo estos controles. Me parece muy bien, me parece muy bien. Estos controles va a ser el viernes 9 de octubre de 9 a 13 horas ahí en el Centro Integrador Comunitario, en el SIC, Domingo Liotta. Tenés que renovar tu licencia de conducir, tenés en cuenta estos datos, revisá tu DNI, no debe estar vencido ya que es un requisito obligatorio para hacer el trámite. Cambio de domicilio, si te mudaste, recordá que tenés un plazo de 90 días para informarlo y actualizar tu licencia. Consultas del Centro de Emisor de Licencia de Conducir, podés ir entonces a hacer o renovar la licencia de conducir. Tené en cuenta, si cambiaste de domicilio, amigo, vas a tener que renovar la licencia de conducir. Cambiaste de domicilio, te tienen que hacer todo de nuevo. Tenés 90 días. Si no, si perdiste esos 90 días, tenés que hacer hasta las pruebas de nuevo. Es todo un tema, ¿no? Si perdés, te cambiás de domicilio y no lo denunciás, realmente es todo un lío, a tener en cuenta eso.

0: bueno, seguimos. Y Argentina, viste, después de la despedida de Messi, dice que sigue siendo el segundo mejor equipo del mundo. Primero está España y después sigue Argentina. Primero está España y después sigue Argentina. El segundo mejor equipo del mundo. Queda feo decir el segundo mejor equipo, pero bueno, Argentina sigue liderando ahí el fútbol a nivel mundial. Nosotros nos vamos a ir despidiendo después este día con mucha gripe. Esperemos que mañana estemos mejor. Mañana vamos a tener, creo, al presidente de la Unión Cívica Radical. Mañana vamos a tener al presidente de la Unión Cívica Radical de la Ciudad de Diamante. Lo vamos a tener acá con nosotros hablando de todo, de política, de lo que está sucediendo, qué va a hacer la UCR. Bueno, todo eso lo vamos a tener mañana acá en la 90.7 en FM Master. ¿Qué dice Claudia? Los adolescentes deben apoyarlo directamente desde el Estado. Hay pocos programas para ayudar las crisis que están viviendo los adolescentes. Los dejan solos, dice. A los adolescentes los dejan solos. Deben estar más acompañados, me dicen acá. Deben más acompañados. Bueno, gente, nos despedimos. ¿Qué hace, Graciela? Bueno, bueno para toda la gente que nos estuvo acompañando. La verdad, le mandamos un saludo a toda la gente que nos estuvo acompañando, a la gente que hablaba sobre el Hospital San José, de todas las lo que ha hecho el sistema de salud público acá en la ciudad de Diamante. La verdad que siempre un ejemplo. Como le digo siempre, pásenla bien, sean felices, estén con la gente que los quiere, disfruten de la vida. La vida es una sola, hoy estamos, mañana no sabemos, por eso hay que disfrutar cada minuto de la vida, gente. Disfrutemos cada minuto de la vida y que nadie nos diga, che, no van a poder lograr esto, no van a poder lograr lo otro. Ustedes síganlo peleando, sigan luchando, que es lo mejor. Sigan peleando por sus derechos, gente. Nos encontramos nuevamente mañana, gente. Nos encontramos nuevamente mañana a partir de las 7 hasta la 1 de la tarde, siempre informado por FM Master. Nos encontramos, quienes habló Alejandro Lorel. Reclamen, tengan sus derechos, que nadie les diga que nunca van a poder lograr su sueño. Ustedes síganlo peleando. Chau, hasta mañana,
1: Capítulo chau, de todo chau, lo que venimos contando de la pelea entre Puto y Milei. Ahora Toto Caputo dijo, te tiro una buena. Está bien. Bajé un poquito la tensión.
2: No, porque ahí también es eso, es quién termina tomando la decisión, ¿no? En un momento tenés que bajar las tensiones para decir, bueno,
1: si no,
2: que vengan desde, porque si no termina todo como está yendo lo de Patricia Bullrich. No.
1: Ahí vamos a eso, pero a ver, poneme a Javier hablando sobre Messi, porque es hermoso. A ver.
3: En relación con Lionel Messi, por supuesto, hoy es un día muy importante para los argentinos porque nos ha hecho muy felices en cantidad de oportunidades. Que hoy sea su último partido oficial, más allá de que sea un amistoso, es realmente algo para destacar, por eso lo saludamos. No solo fue un líder dentro de la cancha, también fue una persona muy humilde, que admiramos afuera de la cancha, y esto hay que insistir, realmente es un ejemplo para todos nosotros. Como lo es también...
4: Un momento ordinario, vuelve extraordinario. 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
3: Candidatos que ha apoyado, que ha permitido darle más grados de libertad a gran parte de nuestra región, y que realmente es un modelo a seguir. El liderazgo, la manera en que impacta en la gente...
1: Comparar a Milei con Messi, te digo la verdad.
5: Qué necesidad de meter a dos tipos en la misma frase, ¿no?
1: Qué bárbaro.
5: Qué mal enganchado estuvo, ¿no? Claramente, que no jugó nunca al fútbol.
1: Quedás como un chupamedia de... Pero berreta, de cuarta. De verdad.
3: Aparte innecesario. Yo creo que cuando pasen las décadas y miremos para atrás, una y otra vez, vamos a seguir admirando a este presidente que logró...
1: No sé, pero... Alguien lo llamó y le dijo, pará, flaco, Javier.
3: Seguir admirando a este presidente que logró patear el tablero...
1: Cualquier gobierno... El mismo, alguien del cercano al presidente lo llama y le dice, no seas pelotudo, que lo haces quedar mal, porque lo haces quedar como que le gustan los chupamedias. En este gobierno nadie dice nada porque le gustan los chupamedias. Le encantan los chupamedias. Lo único que le importa son los chupamedias a Milei. Qué vergüenza. Mediodía en la ciudad, vamos.

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1: Es la hora 12 en todo el país. En Capital la temperatura 18 grados 2 décimas.
2: Residentes de hospitales porteños reclaman mejoras salariales.
1: Amplía Paula Larruz.
3: Residentes y concurrentes de CABA concentran frente al obelisco y se preparan para movilizar hacia el Ministerio de Salud porteño. La protesta se da en el marco de un nuevo paro de 24 horas en los hospitales de la ciudad en reclamo de mejoras salariales. Rocío Díaz, residente del Hospital de Niños Ricardo Gutiérrez, explicó la difícil situación que atraviesan en sus lugares de trabajo.
4: Ya es la tercera semana que tenemos de paro. Estamos reclamando una recomposición salarial. Desde hace 3 años venimos corriendo atrás nuestro salario en cuanto a la inflación. Según el IPC de este año, la inflación desde 2023 fue de un 400% y nosotros nuestro salario aumentó un 200%. La realidad es que está muy difícil para todos en general. Nos pasa que trabajamos muchísimas horas, tenemos horarios de trabajo entre 70 y 80 horas semanales, teniendo en cuenta las guardias de 24 horas, que tenemos 2 a 3, y la realidad es que es muy poco el salario para el trabajo que tenemos.
3: Paula Larruz, Radio 10, Siempre Noticias.
2: Diputados avanza con el dictamen por la Ley de Defensa de la Soberanía.
1: El informe de Juan Pablo Pérez.
5: A fin de obtener un dictamen el próximo 14 de octubre en el plenario de comisiones, ya expone la secretaria legal y técnica de la Nación, María Ibarzábal Murphy. Al respecto del proyecto sobre Malvinas, destacó que tiene 3 pilares fundamentales. De esta manera lo explicó.
6: El proyecto creo que se estructura en base a 3 pilares fundamentales. El primero es castigar a quienes explotan nuestros recursos de forma ilegítima en las islas. El segundo es incentivar o generar los incentivos necesarios para que los involucrados cesen en esas conductas. Y el tercero es dotar al Estado Nacional de las herramientas indispensables

0: le abajo el arco después de haber convertido. Y bueno, la realidad es que se dio todo perfecto.
1: Sí.
0: Hay que escuchar a cada boludo cuando hablan por los streaming.
1: ¿Qué? ¿Ahora? ¿En esta también?
0: Decirle que se saque para proteger.
2: ¡Este es un maestro! ¡Qué pasa! ¡Soy amiga!
0: ¡Sí!
2: ¡Cada día!
3: Yo hace un año que no hablo por teléfono.
0: Como no ser el ridículo. Es que él dijo, aquí saben que ahora hoy día... Aquí saben que ahora le van a dar un penal a Messi. Y le dieron un penal porque le metieron un planchazo increíble a Piá. No es que
1: fue penal. Fue penal.
3: Pará. Yo vi un 2 minutos del partido donde iba 0-0. Y me ponía nervioso porque era obvio que tenía que hacer un gol Messi.
0: Sí, todos jugaban.